Escuchas Match 90.3 más pop. Conéctate con Love on the Brain de Rihanna y Matcher. ¿A cuántos de nosotros, cuando andamos enamorados, nuestros papás, nuestros tíos, nuestros abuelos no nos decían de que ay, traes carita de enamorado? Lo ves todo perfecto, Matcher. Pues es que déjame decirte que quizá no estábamos tan mal o ellos no estaban tan mal. Pues hasta Rihanna te dice que puedes ver las cosas más perfectas, donde hay defectos, pero todo lo ves muy bien. Pues traes el cerebro tan enamorado y los ojos tanto de amor, que estoy segura que harías hasta lo imposible, ¿no? Bueno, pues Bruno Mars también te dice una canción, y en realidad casi todo su último álbum, The Romantic, habla de eso, de ser completamente entregado a la persona que amas. Mi nombre es Ana Caruso, contigo desde las 3 de la tarde hasta las 7 de la noche, y en I Just Might, literalmente, de una manera bastante movida, Bruno Mars te plantea el hacer lo que puedas por hacer feliz a la persona que ames. Ponerle la canción para una persona que es muy especial para ti, hacer cosas increíbles solamente por ver sonreír a esa persona. ¿Te late si vamos a escucharla en esta hora de música continua sin cortes comerciales? Esto es I Just Might, la rola 281 por Bruno Mars en Match 90.3 más pop. ¡Conéctate!

Match 90.3 más pop. Conéctate con Justin Bieber y Daniel Caesar. Esto fue Peaches. A las 6:16 en esta hora de música continua sin cortes comerciales. ¿Y qué crees, Matcher? 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En un solo lugar, y eso es nuestro iHeartRadio Music Festival. 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

desde el T-Mobile Arena en Las Vegas, rolas como la siguiente. Escuchas la canción 283. Goo Goo Dolls llega con Iris en Match 90.3 más pop. Conéctate.

Match 90.3 más pop. Conéctate con So Easy to Fall in Love de Olivia Dean en esta hora de música continua, sin cortes comerciales, 6:24. Que macho. Literalmente, Olivia Dean te dice: tranquilo, relájate, amar es súper sencillo. Pero a ver, eso no nos quita que nos podamos estresar. Y si me dices, Dana, la neta, la semana de hoy ha sido súper estresante, Matcher. ¡Somos dos! Pero mira, Bob Sinclair llega de la mano de Steve Edwards con esta canción, que justamente fue creada porque hace unos años se vivía bastante estrés colectivo y ellos querían una rola que fuera este rayito de esperanza, esta luz al final del túnel que te dice, ¿sabes qué? Sí, las cosas se pueden poner pesadas, puede estar difícil tu día a día, pero Matcher, al final, todo va a estar bien. Bob Sinclair con Steve Edwards. Llegan con World Hold On. La rola 285. Matcher, todo va a estar bien. Porque estás escuchando Match 90.3 más pop. Conéctate.

Escuchas Match 90.3 más pop. Conéctate con Sabrina Carpenter. Esto fue Man Child. A las 6:31 y Matcher, esta artista Match anda celebrando, pues hace 4 años lanzó su 5º álbum de estudio. Se llama Emails I Can Send, donde Matcher hay canciones buenísimas. Pero a ver, hay veces que tus artistas Match pueden pensar que sus rolas no son tan buenas. Y al final, vaya que lo eran. Mi nombre es Dana Caruso, contigo desde las 3 de la tarde hasta las 7 de la noche. Y esto es justamente lo que sentía Avicii, o bueno, Tim Berglin. Porque cuando terminó la maqueta, como que el esqueleto de esta rola, sentía que era buena, pero que era muy simple. Así como que no iba a pegar mucho porque no iba a conectar con la gente. El error más grande que pudo haber cometido esta artista, Match, es no haberla... pues publicado, sacado al público, Mature. Porque de verdad, esta canción marcó generaciones. ¿A poco no? Y a mí, me remonta cuando andaba en primaria. Yo andaba de viaje y siempre estaba sonando esta rola. Y si tú eres de los míos que las canciones te crean nostalgia, vamos a escuchar juntos, de la mano, Mature, esta rola, la canción 287 Levels, por Avicii, en Match 90.3 más pop. ¡Conéctate!

Escuchas Match 90.3, más pop. Conéctate con Back to Friends, The Summer. Este artista Match, que sí, Matcher, a una semana del concierto. El 22 de julio lo íbamos a ver en la Ciudad de México. Ahora se movieron los conciertos. Será 29 y se agregó fecha 30 de enero del 2027. Por si vas a ir al concierto, Matcher, lo tengas previsto, ¿de acuerdo? Y en las bellas calles de Guadalajara. Matcher, gracias por conectar con la mejor música en Match. Mi nombre es Ana Caruso, contigo desde las 3 de la tarde hasta las 7 de la noche. Un saludo a Regina, que anda conectando con nosotros a través de su FM. Y tú, Matcher, que me escuchas a través de también tu FM o tu Alexa o tu aplicación oficial erotita de iHeartRadio. Pues gracias por conectar con la mejor música y aquí no para. Vámonos con la siguiente rola. Flo Rida llega con Good Feeling en Match 90.3, más pop. Conéctate.

Escuchas Match 90.3 más pop. Conéctate con Tamper City Self-Aware. En esta hora de música continua, sin cortes comerciales y Matcher, es momento de que me despida de todos ustedes. Soy Dana Caruso y estuve contigo desde las 3 de la tarde. Gracias por permitirme acompañarte en esta tarde de jueves. Nos escuchamos el día de mañana, viernes, en Match. Con la mejor vibra y la mejor actitud. ¿Y qué crees, Matcher? Ya llega Joyce Leaños. ¡Woohoo! Para acompañarte hoy hasta las 11. Síguenos en redes sociales, @matchradiohq y @soydanacaruso, y te quedas con la mejor música. La rola 291, Save Your Tears for the Weekend. En Match 90.3 más pop, conéctate. ¡Adiós!

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2: ¿Qué rollo, Matcher? Yo soy Joyce Leaños, ya regresé contigo hoy en este jueves a un pasito del viernes en Matcher. ¡Qué emoción! Se siente ya que nos está respirando en la nuca el fin de semana, el viernes en Match. Y vamos a disfrutar este jueves como se debe. 7:24 te voy a platicar qué es lo que tú tienes que hacer para ganarte una de nuestras bocinas inteligentes Match. Para que conectes con nosotros desde tu cocina, tu habitación, todo, donde tú quieras conectar con nosotros. Así que prepárate, 7:24. 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

90.3 más pop. Conéctate con los Capital Cities. Escuchaste Safe and Sound. Yo soy Joyce Leaños, conectando contigo hoy hasta las... Ay, ya se me olvidó, Matcher. No, me fui de vacaciones unos días. Me fui de incapacidad unos días y ya no me acuerdo de mi turno. Desde las 7 hasta las 11 de la noche. Y oye, quiero hacerte una pregunta. ¿Alguna vez has sentido estos nervios o esta mezcla de nervios e ilusión cuando estás conociendo a una persona nueva? Esas maripositas, las famosas maripositas en el estómago. Ay, ay, ay, ay, ay, ay, ay. No estás tú para saberlo ni yo para contarlo, pero estoy en mi dating era. Y vaya que se sienten, Matcher. Y esta canción lo retrata perfectamente. Es el primer sencillo del nuevo álbum de Olivia Rodrigo. Se llama You Seem Pretty Sad for a Girl So In Love. Y se llama Drop Dead. La rola número 301 en Match 90.3 más Pop. Conéctate.

Nach 90.3 más pop. Conéctate con Billie Eilish. Escuchaste Wildflower. Esta fue la canción número 303 de esta tarde de jueves, siendo las 7:17. Y te voy a platicar a ti, mi estimadísima, estimadísimo Matcher, a las 7:24, lo que tú tienes que hacer para participar por nuestras bocinas inteligentes Match. Ay, Matcher, está increíble, la tengo aquí en mis manos. Una podría ser tuya. Te platico 7:24. Soy Joyce contigo hasta las 11 y tú estás en Match 90.3.

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90.3 más pop. Conéctate con Sam Smith y Disclosure. Escuchaste Latch. Feliz jueves, ¿cómo te la pasas? Son las 7:25 y aquí te va la dinámica para que tú vayas a participar y te ganes una de nuestras bocinas inteligentes Match, así como lo escuchas en este verano en Match. Yo soy Joyce Leaños, conecto contigo hasta las 11 de la noche, te acompaño en tu regreso a casa. ¡Muy buenas! Y a ver, la dinámica es muy sencillo. Lo único que tienes que hacer es ir a nuestra página de Instagram, @matchradiohq. Vas a comentar cualquier publicación en nuestro feed. Vas a comentar, yo quiero una bocina inteligente Match. Y estoy conectando con me arrobas, @soyjoyce.music. Recuerda que Joyce escribe J-O-Y-C-E-J-O-Y-C-E. Así me encuentras. Es muy importante que me arrobes en tu comentario, Matcher, pero mucho. Porque solo así yo me entero que estás participando por una de nuestras bocinas inteligentes, Match. Ya, yo te pasaré el último pasito, la última acción a realizar. Para que te la ganes, Match, vamos a conocer los ganadores todos los viernes en Match del mes de julio. Para que aproveches y escuches a Ariana Grande, Hater, I Made You Love Me en Match.

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90.3 más pop. Conéctate con Matt Lemore y Ryan Lewis. Escuchaste Can't Hold Us. ¡Qué rollo, Matcher! Yo soy Joyce Leaños, conectando contigo de nuevo aquí desde la cabina de Match FM Guadalajara. ¿Cómo estás tú? Oye, quiero mandar saludos bien especiales a la escudería Match. Es los conductores y conductoras de plataforma que nos están sintonizando en este momento, que te traen con muy buena música. By the way, Uber, Didi, InRide, taxis, los que siguen todavía entregando paquetes ahí en la, aquí en la ciudad de Guadalajara, a los que van saliendo del gimnasio, a los que van para el gimnasio, a los que van para su casa, a todos ustedes que me escuchan, les mando, mira, besos bien tronados. Y como te quiero bien y te quiero ver triunfar, seguramente hoy tuviste un mal día, ¿no? Espero que no. Pero si lo tuviste, aquí te sigo acompañando con buena música, Matcher. Mira, como la canción, sí, I'm too messy, and that's okay. No te preocupes, Matcher. Hasta las peores cosas también terminan, así que respira profundo conmigo, huele la flor, sopla la vela. Messi, Lola Young en Match 90.3 más pop, conéctate.

0: Continúas en Match 90.3 más Pop Conéctate con Bruno Mars. ¿Escuchaste Treasure? Y aquí la música no para. Seguimos con más rolas, Matcher. 7:47 te platico. Y tendremos una sorpresa para ti en una exclusiva a nuestro iHeartRadio Music Festival. Yo soy Joyce, contigo hasta las 11. Y tú estás en Match 90.3 más Pop Conéctate.
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Match 90.3 más. Pop, conéctate con Mob into the Sun de Hugo. ¿Qué rolón, Nacher? ¿Cómo se disfruta ahora las noches de verano en Match? Ya unas noches más frescas. De repente que llueve, de repente que no llueve. No, hombre, luego de vacaciones muchos de ustedes. ¡Woohoo! A seguirlo viviendo, Match. 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Stay en Match 90.3 más Pop, conéctate.

0: Hits 90.3 más Pop. Conéctate con Lady Gaga. Escuchaste Poker Face. Esta fue la canción número 319 hasta el momento. Oye, Major, ¿qué crees? La banda surcoreana, los BTS, invadieron un museo en Londres. ¿Qué? Te lo platico todo a las 8:08. Yo soy Joyce contigo hasta las 11 y tú estás en Match 90.3 más Pop. Conéctate.
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0: Hola, hola, qué rollo, Major. Yo soy Joyce Leaños, conectando contigo hoy hasta las 11 de la noche. ¡Feliz jueves! Estoy de vuelta contigo. Gracias a Dana Caruso, que estuvo contigo desde las 3 de la tarde. Gracias a Caro Quesada y a Ingrid Cabrera, que me cuidaron el changarro mientras yo estuve de incapacidad. Pero mira, ya estamos muchísimo mejor, Major. Oye, durante esta hora te platico a las 8:08 que los BTS inundaron. No digo inundaron. Se apropiaron de un museo en Londres. Te lo platico más adelante. Sus, siga disfrutando de buena música aquí en tu estación favorita.
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Match 90.3 más Pop, conéctate con Instant Crush de Daft Punk y Julián Casablancas. ¡Feliz jueves, Matcher! Oye, y hablando de crushes, ¿qué tal los de BTS? No, hombre, todos bien guapísimos. ¡Claro! Y déjame decirte que además de ser guapos, son mega talentosos esta banda surcoreana. Y ahora también se adueñaron del British Museum allá en Londres. Yo soy Joyce, contigo hasta las 11 de la noche. Y así es, Matter. Londres es la primera ciudad europea en albergar el programa BTS The City Arirang, que prácticamente fue una exposición en este museo tan importante el 6 y el 7 de julio de este 2026, Matcher. Y la verdad es que me parece increíble para que todas las fanáticas de BTS se lancen. ¿Cuál crees que sea la próxima ciudad en recibir esta experiencia? Esperemos que México no se quede atrás. Vámonos a escucharlo, BTS, con Swim en Match 90.3 más Pop. Conéctate con la rola 323.

0: Catch 90.3 más pop, conéctate con las Huntrix. Escuchaste Golden, esta fue la canción número 325 de esta noche. Oye, 8:20, te platico la historia que hay detrás de la canción de Olivia Rodrigo, de sus nuevas canciones, The Cure. ¿Qué la originó? Te lo platico a las 8:20. Yo soy Joyce contigo hasta las 11 y tú estás en Match 90.3 más pop, conéctate.
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de Match 90.3 más Pop, conéctate con The Hoobastank. Escuchaste The Reason. Feliz jueves en Match. ¡Qué rollo, Matcher! Oye, durante esta hora te tengo muy buena información de tus artistas más favoritos. Eso se sabe, eso se sabe. Y te voy a decir que esta canción que estamos a punto de escuchar de Olivia Rodrigo, de hecho, tiene una historia bastante interesante. Yo soy Joyce contigo hoy hasta las 11 de la noche. Y estoy hablando de una de sus canciones de su nuevo álbum, You Seem Pretty Sad for a Girl So In Love. Un álbum que salió hace no mucho, el mes pasado, de hecho. Esta canción, The Cure, de hecho, tiene mucha referencia de una de las canciones de la banda Cure. Esta banda de rock. Y de hecho, justamente la canción habla de que a veces un clavo no saca otro clavo. Que a veces el amor de alguien más no es la cura. ¿Qué lo será? Que no lo diga Olivia Rodrigo con The Cure and Match 90.3 más Pop. Conéctate con la rola número 328.

Continuamos en Match 90.3 más pop. Conéctate con Eminem y Rihanna. Escuchaste Love the Way You Lie. Vamos a escuchar ahora una canción para todos aquellos, los matchers, las matchers que nos andan escuchando, que andan en su época de citas. Porque se siente, matcher. Se siente. 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Bueno, esta canción que estoy a punto de ponerte es de aquella Dua Lipa que todavía también andaba soltera y que andaba buscando con quién conectar. Oye, matcher, tiempo después, hoy en día sabemos que Dua Lipa anda bien enamorada, ya se casó con Callum Turner, su novio, pues claro, su esposo ahora. Bueno, esta canción era de la época de soltera de Dua Lipa y me encanta, es una canción que salió en el 2020, una canción que fue parte de su álbum, mi álbum favorito, Future Nostalgia, y una canción que habla justamente como del miedo, pero también la felicidad de conocer a alguien nuevo. El miedo abrumador de que todo termine y que te rompan el corazón. Se llama Break My Heart y ya suena en Match 90.3 más pop. Conéctate con la rola número 330.

0: 90.3 más pop, conéctate con los One Direction. Escuchaste What Makes You Beautiful y seguimos con más música. A las 9:07 te voy a contar qué es lo que tú tienes que hacer para participar por nuestro EP autografiado por Santos Bravos, esta boy band. Yo soy Joyce Leaños contigo hoy hasta las 11 y tú estás en Match 90.3 más pop, conéctate.
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0: ¡Hey! ¿Qué rollo, Matcher? Yo soy Joyce Leaños conectando contigo en este jueves 16 de julio hasta las 11 de la noche. Así que sigamos disfrutando de este previernes en Match. De este prefin de semana con muy buena música. A las 9:07 te voy a compartir la dinámica para que vayas a participar por uno de nuestros EPs autografiados por Santos Bravos. La famosa boy band que, qué grandes rolas traen, Matcher. Y hablando de buenas rolas, las rolas aquí no paran, así que sigue disfrutando, súbela a todo volumen, esta es tu estación favorita.

Catch 90.3 más Pop, conéctate con Cyril. Escuchaste Stumble It In. Una canción ya que tiene sus años, Matcher, 1987, imagínate. Bueno, esta canción, este remix con Cyril, el DJ australiano, sería en el 2023, pero de todas formas ya hace unos añitos. Vámonos con otro throwback. Esta rola es del 2001. ¿Cuántos años tenías tú en el 2001? Yo tenía un año. Es de nuestra artista Match, Sophie Alex Baxter, una artista londinense. Se llama Murder on the Dance Floor. ¡Uy! Que se siente que el fin de semana está cerca. Verano en Match 90.3 más Pop, conéctate.

0: Pop, conéctate con Bruno Mars. Escuchaste Lock Out of Heaven, una canción romanticona, Matcher. Una canción de magnetismo entre dos personas. Estoy hablando de magnetismo entre dos personas. ¿Te acuerdas cuando esta canción de The Weeknd formó parte del soundtrack de Las Sombras de Grey? Earned It, The Weeknd, en Match 90.3 más Pop, conéctate.
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0: Catch 90.3 más Pop. Conéctate con Coldplay. Escuchaste The Scientist. Hola, yo soy Joyce Leaños. Te acompaño en este jueves 16 de julio hasta las 11 de la noche. Y te acompaño también con muy buena música, pero también con exclusivas sorpresas, Match, para ti. Oye, ¿qué tan fanático o fanática eres del Santos Bravos? ¿O tal vez conoces a alguien que sea fanático, fanática de Santos Bravos, que te gustaría hacerle feliz? ¿Por qué crees? ¿Qué crees? Tenemos EPs autografiados por su nuevo álbum, su mini álbum, Dual. ¿Qué es lo que tienes que hacer para participar por uno de ellos? Tienes que ir a nuestra página web www.matchmx.fm. Te vas a la sección de promociones y vas a poder encontrar el banner activo que dice EP Santos Bravos. Ahí le vas a dar clic, ahí te vas a registrar muchas veces. Oye, ¿tienes mucho tiempo para participar? Tienes hasta el 31 de agosto, así que éxito. Vámonos con Alex Warren. Llega con Ordinary en Match 90.3 más Pop. Conéctate con la rola número 345.
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0: Snatch 90.3 más pop, conéctate con Sabrina Carpenter. Escuchaste Espresso y aquí la música no para. 9:21. Te voy a compartir información que tú seguramente no sabías acerca de la nueva canción de Tame Impala, Dracula. Soy Joyce contigo hoy hasta las 11 y tú estás en Match 90.3 más pop. Conéctate.
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Match 90.3 más pop, conéctate con Harry Styles. Escuchaste Late Night Talking. Oye, qué gran canción, me encanta esta rola. Y sobre todo sabiendo que Harry Styles acaba de estrenar más, bueno, prácticamente inicios de año estrenó nuevo material. Oye, otros artistas Match que también sacaron material hace no mucho son Tame Impala, este dueto australiano. Prácticamente esta canción que sacaron salió en el 2025, pero hicieron una nueva versión ahora el febrero del 2026 con Jennie, esta rapera surcoreana. Es de Tame Impala y se llama Dracula. Es la canción número 350 en Match 90.3 más pop, conecta.

Catch 90.3 más pop. Conéctate con Post Malone. Escuchaste Circles, una canción del 2019. Y seguimos con más música. Saludos a la escudería Match, conductores y conductoras de plataforma Uber, Didi, InDrive Taxis. Gracias por conectar con nosotros, por traer a los Matchers con muy buena música. Esto que ya suena es de Benson Boone, se llama Beautiful Things y suena en Match 90.3 más pop. Conéctate.

0: 90.3 más pop. Conéctate con Katy Perry. Escuchaste Firework, baby. You are Firework. Tú eres el Firework. Oye, a las 10 en punto tú te vas a enterar cómo participar por nuestras bocinas inteligentes Match. Yo soy Joyce Leaños contigo hoy hasta las 11 y tú estás en Match 90.3 más pop. Conéctate.
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0: ¡Hey! ¡Qué rollo, Matcher! Yo soy Joyce Leaños, conectando contigo hoy hasta las 11 de la noche. Ya llegamos a nuestra última hora de programa y vaya que la vamos a seguir disfrutando, Matcher, con muy buena música, con sorpresas. Por ejemplo, a las 10 con 8 minutos te voy a contar qué es lo que tú tienes que hacer para participar por una de nuestras bocinas inteligentes, Match. Todo verano en Match, en mes de julio, todos los viernes en Match daremos a conocer los ganadores, así que prepárate a las 10 con 8 minutos. Sigamos disfrutando de la música. Sigue súper a todo volumen. Está en tu estación favorita, Match FM.

Touch 90.3 más Pop, conéctate con Billie Eilish. Escuchaste Verse of a Feather. Seguimos con más rolitas. Ya son las 9:45. Y la siguiente rola, Matcher, la siguiente rola quiero que la escuches. Y a través de las redes sociales, arroba Match Radio HQ y arroba Soy Joyce Music, me platiques qué edad tenías cuando la escuchaste por primera vez. Escucha nada más esto. Oh, wow. Una rola del 2010, Justin Bieber en Match 90.3 más Pop. Conéctate con Baby.

101.3 más pop, conéctate con Christina Perry. Escuchaste A Thousand Years. Y ahora vámonos con otra canción, otro throwback. Esta canción es de Simple Plan y se llama Perfect. Yo soy Joyce Leaños, acompañándote hoy hasta las 11 de la noche. Ya son las 9.54 y estás en Match 90.3 más pop, conéctate.

Match 90.3 más pop, conéctate con Madonna. Escuchaste Hang Up, aquí la música no para. Oye, ya son las 10:07 de este bello jueves 16 de julio y aquí te va la dinámica para que vayas a participar por una de nuestras bocinas inteligentes Match. Yo soy Joyce, conectando contigo hoy hasta las 11 de la noche. Y lo único que tienes que hacer es ir a nuestra página web www.matchmx.fm. Te vas a la sección de promociones y vas a poder encontrar el banner activo que dice, gánate una bocina inteligente Match. Ahí le vas a dar clic, ahí te vas a registrar muchas veces para que tengas muchas oportunidades de ganártelas, Matcher. Damos a conocer los ganadores de las bocinas inteligentes todos los viernes en Match del mes de julio. Así que suerte. Te veo con Jamaican Hugel Insulto en Match 90.3 más pop, conéctate.

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4: ¿Cómo están? Soy Claudia Mejía. Una nueva semana, un nuevo episodio. Hay un tema que, pues como mujeres tal vez sepamos cómo manejarlo, pero tal vez haya mujeres o adolescentes que aún no, y es este tema de la higiene menstrual. Y para eso tenemos a nuestra querida doctora Carelia Mendoza, ella es ginecóloga. ¿Cómo estás, doctora?
5: Muy bien, muchísimas gracias, un gusto estar con ustedes.
4: Hablemos de la higiene menstrual, pero sí quisiera como una guía, ¿no? O sea, saber el paso a paso.
5: Claro.
4: De una buena higiene menstrual.
5: Hablar de higiene menstrual es un tema bastante amplio en el sentido de que hay muchas cosas que aún no sabemos. Sin embargo, pues la mayor parte de nosotras tenemos el contacto o de alguna manera nos introducimos a la higiene menstrual como Dios nos da a entender. Porque
4: sí.
5: Nadie nos explica qué usar, cómo usar, cada cuánto cambiarlo. En el mejor de los casos, nuestra mamá, prima, tía, amiga nos orientará un poco. Pero a pesar de todo lo que hemos avanzado en comunicación, en normalización del periodo menstrual, pues finalmente no hemos logrado que esto sea hablado de manera amplia, ¿no? Porque todo el mundo esconde como esa parte todavía. En muchas ocasiones pensamos que esto es como algo que es sucio, ¿no?
4: Mucho tabú.
5: Mucho tabú, justamente. Lo primero que debemos de saber es, cada mujer es única, cada mujer tiene afinidades o facilidades para determinados productos de higiene menstrual, pero lo más importante es a ti que te sirve y a ti que te acomoda.
4: Esto de las copas no es tan nuevo, ya tiene tiempo, pero el otro día yo hablando con una prima le decía, bueno, ¿por qué no intentas usar la copa? Y dice, es que no he tenido relaciones. Y yo me quedé como en ceros y en blanco porque no supe qué decirle, porque no estoy informada sobre esta parte, este producto de la copa. Entonces, ¿esto es un mito? ¿Es real? ¿Quién puede usar la copa? Bueno, tú nos acabas de decir lo que mejor te acomode y te funcione.
5: Estos dos elementos, al igual que los tampones, son situaciones que tenemos u objetos que tenemos que introducir dentro de la vagina. Aquí el por qué usarlos o no usarlos cuando se ha tenido o no se ha tenido vida sexual depende precisamente de un mito que tenemos muy arraigado, uh-huh, de la cuestión de virginidad. Tenemos muchas veces esa idea de que si no se han tenido relaciones sexuales no se pueden utilizar este tipo de copas o de discos o de tampones. Si la paciente está consciente de que su virginidad está únicamente dada por una estructura anatómica que puede o no estar presente, puede o no romperse en el momento de la primera relación sexual, y para ella es mucho más fácil utilizar, mediante educación que nosotros le damos a veces en el consultorio, para la utilización de tampones o copas menstruales, pues adelante. Aquí la única situación es que cuando no han tenido vida sexual, utilizar este tipo de elementos puede llegar a producir un poco de dolor o incomodidad. Por eso es que muchas veces pues no se les recomienda, pero no propiamente está prohibido.
4: ¿Cuál sería la opción para las personas que no tienen un fácil acceso a estos productos?
5: En muchas zonas rurales incluso todavía utilizan telas como tal para absorbentes y no utilizar productos que sean desechables, y precisamente por el alto costo que tienen. Entonces son regiones en donde están acostumbrados a utilizar los recursos propios, porque no hay forma de que ellos tengan acceso a otro tipo de procesos o de materiales como las toallas sanitarias.
4: Y por ejemplo, si estas mujeres utilizan estas, supongo que son como los pañales que usan para los niños.
5: Sí, o incluso, por ejemplo, algunas telas absorbentes como los tipo toalla,
4: okay,
5: la toalla para lavarse las manos,
4: sí,
5: pueden
4: sí
5: llegar a utilizar.
4: Okay.
5: Y lo único que se les recomienda es que estén perfectamente lavadas, perfectamente secas antes de utilizarlas, porque esto puede ser un factor de riesgo para infección. La copa menstrual es una excelente opción, pero también tiene ciertas situaciones que debemos de tomar en cuenta. Entiendas que tienes que cambiarlo cada 6 a 8 horas recomendablemente, incluso de acuerdo a la cantidad de flujo que tienes puede ser esto más frecuente, al igual que con la toalla sanitaria.

0: sanitaria se recomienda cambiarla entre cada 6 a 8 horas para evitar algún accidente o alguna situación de infección.
1: Tipo de ropa interior.
0: Okay.
1: O sea, que podamos utilizar.
0: Bien. Independientemente de que estemos o no en un ciclo menstrual, nosotros debemos utilizar ropa interior que sea completamente algodón, es la recomendación siempre, completamente de algodón. Tratar de evitar que tenga colores, porque se ha visto que incluso los colores pueden llegar a tener algunos elementos que pueden ser disruptores endocrinos. Tratar de evitar telas sintéticas precisamente por el contacto con estos disruptores endocrinos o por contaminación. Y ropa que no sea muy ajustada, porque pues nos encanta meternos en esos pantalones súper embarrados que nos ponemos con calzador, pero no es como lo más sano, ¿no? Entonces, en cuanto a la ropa interior, pues no debe ser ajustada y debe ser de algodón preferentemente.
1: El lavado de manos. O sea, yo creo que debe ser el primer paso, así uses lo que estés usando, lavarte las manos.
0: Sí. Independientemente del producto que nosotros utilicemos, siempre se recomienda para remover cualquier producto de higiene menstrual lavarse las manos previamente, porque vamos a tocar nuestra área genital.
1: Ay,
0: y
1: sí.
0: Todo lo que traemos en las manos, o sea, todo lo que toca nuestras manos en todos lados, pues tiene mucha contaminación de muchas cosas. Entonces, lo ideal es sí lavarnos las manos antes de ir al baño.
1: Por favor, y después también, ¿no? Digo,
0: sí.
1: La preciosa hay que cuidarla. A la hora de lavar tu área genital, hay demasiados productos también. Existen muchísimos productos, jabones, lociones, etcétera, etcétera, etcétera. ¿Qué es lo recomendable para la limpieza?
0: Lo recomendable es no utilizar productos perfumados, que eso es fundamental. Bañarnos únicamente con agua y jabón, jabón neutro de preferencia, sin aromas, sin olores añadidos, porque estos pueden llegar a generar contaminación como lo hablamos con los productos de higiene menstrual. Entonces, realmente, otra vez venimos de campañas publicitarias en donde dicen que nuestro cuerpo tiene que oler a flores del campo y pues la realidad es que no es
1: obvio,
0: cierto.
1: No.
0: Entonces, pues nos hemos acostumbrado que debemos de oler perfumadas todo el tiempo y esto no es necesario. Con que nosotros tengamos una higiene con un jabón neutro, un jabón de baño que no sea perfumado, es suficiente. Existen muchos productos, mientras estos no tengan algunos fenoles, alguna aromatizante, podemos utilizarlos.
1: La limpieza para ir al baño, ¿cómo debería de ser?
0: Siempre tratamos de encontrar productos que nos puedan ayudar en nuestra vida diaria. Entonces, hay, por ejemplo, a quienes se les facilita las toallitas húmedas. La realidad es que dentro de todo lo que se ha estudiado, lo único que se pide es que si se utilizan, por ejemplo, toallitas húmedas, estas no sean con alcohol y no tengan ningún tipo de perfume. Entonces, lo que hacemos habitualmente y la práctica común es el uso de papel higiénico, con lo cual tendría que ser suficiente. Lo ideal es que nosotros tuviéramos un lavado con agua y posteriormente solamente secar a palmaditas con el papel higiénico, pero se considera que utilizar únicamente el papel higiénico y limpiarnos de adelante hacia atrás, pues tiene que ser suficiente para nuestra higiene.
1: ¿Y baño diario?
0: Baño diario, sí, por supuesto.
1: ¿Estés o no estés en tu periodo?
0: Así es.
1: Ok. Bueno, digo baño diario porque, bueno, una sabe de eso, ¿no? Entonces ya una, a los dos días, si no te bañas, ya estás como de...
0: Exacto,
1: es como
0: pero
1: incómodo,
0: también
1: ¿no?
0: Tratar de no exagerar en nuestro aseo diario, porque pues hay pacientes que se lavan con ciertos jabones que son muy abrasivos para la piel, entonces este tipo de jabones está prohibido.
1: ¿Cómo abordar este tema con las niñas, con las hijas?
0: Primero debemos de aprender nosotros, quitarnos todos los tabús, todos los mitos que tenemos en la cabeza, quitarnos las dudas. Y segundo, pues entender que también nuestros hijos ahora tienen acceso a otro tipo de elementos que a veces pues llegan a conocer más de ciertos temas que nosotros. Entonces, entre mejor estemos preparados, podemos pedir apoyo de un médico para poder orientar a nuestros hijos sobre estos temas.
1: Pues muchísimas gracias por estar aquí y por darnos estos tips. Soy Claudia Mejía. Bye.

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Continúas en Match 90.3 más Pop. Conéctate con Daft Punk. Escuchaste One More Time y seguimos con más. 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Oye, en el 2014 y 2016 tuvo Taylor Swift. ¿Para qué una más la calidad de artistas que tenemos? Esto es I Knew It, I Knew You de Taylor and Match 90.3.

Catch 90.3 más Top. Conéctate con Sia. Escuchaste Chandelier. Y la siguiente canción es de Joe. Yo soy Joyce Leaños, contigo hoy hasta las 11 de la noche. Se llama End of Beginning, sonando ya en Match 90.3 más Pop.

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90.3 más pop. Conéctate con Temper City. Escuchaste Self Aware. Yo me despido. Soy Joyce Leaños. Estuve contigo hoy desde las 7 hasta este momento. Mañana conecta con el Match Morning. Rodrigo Camarena a partir de las 6 de la mañana. 11 de la mañana, Caro Quesada. 3 de la tarde, Dana Caruso. Y yo vuelvo contigo al micrófono a partir de las 7 el viernes en Match. Que tengas un excelente jueves. Bye, bye.

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3: Feliz viernes en el Match Morning de Match 90.3 Más pop. Conéctate. Bienvenidos, Matchers. 6 de la mañana en punto y comenzamos un viernes en Match Más. Aquí en la Perla Tapatía, 17 de julio, y arrancamos con la mejor música y toda la información de tus artistas Match favoritos. Ya sabes, como todas las mañanas de lunes a viernes, desde las 6 hasta las 11 de la mañana. Soy Rodrigo Camarena, contigo pues todos los días también por acá. Soy Saltito también de este lado en la producción. Y yo le quiero mandar un saludo a todos los Matchers que ya se van conectando tempranitos, que veían negocios y hasta los del gym. Que mira, estaba leyendo que no hay como tal una hora específica para hacer ejercicio. Te cuento en dos canciones.
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Match Morning, The Match 90.3, más pop, conéctate con NSYNC. La rola es Bye, Bye, Bye, Matcher. Yo le quiero aprovechar para de una vez mandarle un saludo a todos los Matchers que ya conectan con nosotros desde el gimnasio, tempranito, bien disciplinados, Matcher. Mis respetos, que mira, estaba leyendo que si tú, Matcher, a lo mejor dices, no, es que la neta no me da la vida o no me da el cuerpo para arrancar el día haciendo ejercicio desde tan temprano, pues mira, como tal, la pregunta aquí es, ¿existe una mejor hora para hacer ejercicio? Pues la ciencia ya tiene su veredicto. Soy Rodrigo Camarena, contigo hasta las 11 de la mañana. Y mira, lo que dice la ciencia es que la mejor hora para que puedas como que hacer ejercicio es la que sea. La hora a la que tú puedas agarrar y decir, ok, todos los días voy a mantener el hábito de hacer ejercicio a esta hora. Bueno, esa, independientemente de si es en la mañana, en la tarde o en la noche, esa es la mejor hora para hacer ejercicio. Porque mira, obviamente como que tiene sus diferencias entrenar en la mañana o en la noche. Porque los que entrenan en la mañana puede que te ayude mucho como que a crear una rutina un poquito más estable en tu mañana, incluso arrancar un poquito más despierto. Pero si haces ejercicio en la tarde o en la noche, el cuerpo como que en ese momento ya va pues un poquito más calentito, entonces es menos probable que te lesiones y que llegues a tu casa, te bañas y pues bueno, como ya estás medio cansado, pues duermes un poquito más a gusto. Digo, ya más o menos es dependiendo de lo que tú quieras, de lo que te sirva un poquito más a ti, pero definitivamente si estás haciendo ejercicio ahorita, pues bueno, ahí te va más música para que puedas arrancar tu día y tu rutina de ejercicio con la mejor actitud. 112 canciones, suena Dominic Fike, Baby Doll, en el Match Morning, The Match 90.3, más

0: escuchas el Match Morning de Match 90.3 más Pop. Conéctate, Lola Young, la rola es Messi. 6:14 de la mañana en este viernes en Match. Y viernes en Match lleno de sorpresas, porque todavía tienes la oportunidad, Matcher, de registrarte y participar para llevarte una de nuestras bocinas inteligentes Match de verano. ¿Quieres la tuya para conectar con nosotros donde sea que estés? 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Bueno, te cuento cómo te puedes llevar la tuya a las 6:22. Soy Rodrigo Camarena, contigo hasta las 11 de la mañana y escuchas el Match Morning.
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Morning, The Match 90.3, más pop, conéctate con Kygo, la rola es Firestone. Gran rola para arrancar un fin de semana. Buenos días a todos los matchers que se van conectando con nosotros. Oye, te prometí que esta hora te iba a regalar una de nuestras bocinas inteligentes Match de verano para que, pues bueno, conectes con nosotros donde sea que estés, en tu casa, en tu oficina, donde sea que te la lleves. Bueno, ahí te va qué tienes que hacer para hacerte tu bocina inteligente Match. Soy Rodrigo Camarena, contigo hasta las 11 de la mañana. 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Así que a darle esos registros, porque cada viernes en Match del mes de julio te voy a estar dando ganadores de esta bocina inteligente Match de verano, para que conectes con nosotros a donde sea. Bueno, vámonos con más música, 116 canciones para arrancar con todo este fin de semana, ya por fin viernes en Match, y lo que suena es de Olivia Rodrigo, se llama The Cure y la escuchas en Match 90.3, más pop, conéctate con el Match Morning.

Yes, en el Match Morning de Match 90.3 nos pop conectate Harry Styles con Adore You, artista Match, que acaba de hacer historia hace poquito en Wembley Matcher, uno de los lugares más icónicos y los estadios más icónicos también para la música, para el deporte allá en el Reino Unido, y le dedicó el récord que acaba de lograr a One Direction. Soy Rodrigo Camarena, contigo hasta las 11 de la mañana. Y mira, Harry Styles acaba de romper un récord Guinness. Bueno, se convirtió en el primer artista en ofrecer 12 conciertos consecutivos con entradas agotadas, totalmente sold out, su Together Together Tour en Wembley, allá un estadio muy icónico en Inglaterra. Esta marca Matcher la tenía Coldplay con 10 fechas y después le seguía Taylor Swift con 8 fechas justo en Wembley. Pero, pues Harry Styles dijo, con permiso, ahí les voy, yo me voy a aventar 12. Y al final del último show que se aventó hace poquito, agradeció públicamente a todos sus ex compañeros en One Direction, Niall Horan, Louis Tomlinson, Zayn Malik e incluso Liam Payne, que dice que, pues bueno, evidentemente él no estaría en estos escenarios y rompiendo estos récords de no haber sido por ellos y por la bonita etapa que vivió en One Direction gracias a sus compañeros. Entonces, este homenaje a mí se me hizo algo súper bonito porque encima todavía se tomó el tiempo Matcher de rendirle un homenaje un poquito más especial a Liam Payne, que pues bueno, tuvo su trascendió al octubre del 2024. Y Harry Styles dijo que, pues bueno, con toda la amistad, todas las cosas que aprendió tanto de Liam Payne como de One Direction, pues bueno, para él fue la cosa más hermosa y que hizo posible a la carrera que tiene actualmente Harry Styles. Pues bueno, le mandamos un fuerte aplauso desde aquí de la cabina de Match 90.3 a nuestro artista Match. Y mientras tanto, vámonos con otra justo artista Match que se presentó ya en prácticamente todo el mundo. Lo acaba de hacer hace apenas unos 8 meses, más o menos, que cerró su Radical Optimism Tour. De hecho, lo cerró aquí en nuestro país, aquí en la Ciudad de México. Y también se presentó allá en el Reino Unido en lugares muy emblemáticos. Dua Lipa, Don't Start Now. 115 canciones en este viernes en el Match Morning de Match 90.3.

0: Morning, The Match 90.3 más Pop Conéctate, Bruno Mars con Risk It All. A las 6:39 de la mañana en este viernes en Match. Oye, hace poquito tuvimos una plática espectacular con los chicos de Temper City, la banda del momento prácticamente, que en redes sociales, que en la radio, que en plataformas de streaming, en todos lados están sonando estos chicos, que nada más tienen una rola, Matcher, una rola, y con eso les bastó para llegar a todos lados. Y que bueno, te digo que platicamos con ellos un ratito, y la entrevista de hecho la puedes encontrar en nuestro canal de YouTube MatchMX FM, pero platicamos más o menos de qué fue lo que nos dijeron, porque nos dijeron algo muy interesante sobre un tour a las 6:46. Soy Rodrigo Camarena contigo hasta las 11 y escuchas el Match Morning.
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Match Morning, The Match 90.3 más Pop, conéctate. 21 Pilots con Ride. 6 de la mañana con 47 minutos. Gran grupo el de Tyler y Josh, que se van a presentar ahora en el Corona Capital estos próximos 20 al 22 de noviembre en el estadio, no es cierto, en el Autódromo Hermano Rodríguez allá en la Ciudad de México. Justo en uno de los festivales más importantes, pues bueno, 21 Pilots van a ser de los que encabecen la lista del 20 al 22 de noviembre. Pero bueno, Mature, tuvimos hace poquito una plática muy especial con la banda del momento. La banda que con una canción, Mature, escuchaste bien, una canción, se acaba de posicionar en muchísimas listas de popularidad, en la radio, en las plataformas de streaming. Y que pues bueno, te digo que platicamos con ellos y nos platicaron acerca de, ¿se van a ir de gira? ¿No se van a ir de gira? ¿Qué piensan hacer de su carrera? Bueno, ahí te va. Soy Rodrigo Camarena, contigo hasta las 11 de la mañana, y hablamos de Temper City. Esta banda Mature tiene nada más una canción publicada, que es esta que estás escuchando. Probablemente ya la viste en redes, por ejemplo. Se llama Self Aware. Y bueno, platicábamos con ellos en exclusiva para Match y nos platicaban que, pues bueno, obviamente esperaban que la canción fuera un éxito, pero tampoco tan rápido y tan éxito como lo fue. Y que dicen, obviamente tenemos más canciones planeadas, no las hemos publicado, pero lo que queremos hacer es irnos de gira. Y seguramente te estabas preguntando, ¿pero de gira con una sola canción? Pues sí, lo que van a hacer ellos es, se van a ir de gira y en estas fechas que van a estar pues haciendo en vivo, ahí con los fans, van a estar presentando las canciones de su primer álbum. No saben todavía detalles específicos de cuándo empiezan la gira, en dónde la van a empezar, incluso cómo se va a llamar el álbum, pero lo que saben es que lo que quieren hacer es, la canción va a ser el pretexto para irse de gira y allá en vivo van a presentarle a toda la gente que esté por allá su primer álbum. Y ese va a ser el setlist de su nuevo tour. Qué chido, ¿no? O sea, lo que ellos decían es que el éxito que han tenido pues ha sido a través de una pantalla. Entonces pues quieren llevarlo a mucho más allá y vivir la energía de la gente en vivo. Eso está chido. Temper City, Self Aware. Recuerda que los puedes ver en Match MX FM, en nuestro canal de YouTube, y lo escuchas en Match 90.3.

0: Match Morning, la Match 90.3 más Pop. Conéctate, Justin Bieber y Daniel Caesar con Peaches a las 6:55. Oye, Matcher, estoy bien emocionado, la neta, porque uno de mis artistas Match favoritos particularmente, que es Summer, Shane Michael Bulls, bueno, se va a presentar en más fechas o con más fechas acá en nuestro país. Te cuento todos los detalles en dos canciones más. Soy Rodrigo Camarena, contigo hasta las 11 y escuchas el Match Morning.
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2: Guadalajara, buenos días. Bienvenido y bienvenida al Match Morning. The Match 90.3 Más Pop. Conéctate. Arrancamos un día más, pero no cualquier día, Matcher. El día de hoy es viernes en Match. Inicio de fin de semana y ya sabes que, bueno, aquí se viven con la mejor música, la mejor información de tus artistas Match favoritos y también, obvio, la mejor vibra para que arranques con todo tu inicio de fin de semana. Soy Rodrigo Camarena, contigo desde las 6 hasta las 11 de la mañana. Ceci Salcido también de este lado en la producción. Oigan, Matchers, fíjense que acaba de hacerse oficial hace un par de días que nuestro artista Match Summer se va a presentar con más fechas en la Ciudad de México. Te cuento todos los detalles en dos canciones. Súbele. Feliz viernes en Match.

Morning, The Match 90.3, más pop, conéctate con Alex Iba y Bruno Martini. La rola es Hear Me Now. Gran canción para arrancar un viernes en Match. Oye, fíjate que nuestro artista Match Summer se va a presentar. Bueno, sabíamos que ya se iba a presentar en la Ciudad de México, pero bueno, acaba de anunciar una nueva fecha allá en la CDMX y acaba de sumar también un segundo concierto. Soy Rodrigo Camarena, contigo hasta las 11 de la mañana. Y este concierto Matcher, el de Summer, estaba programado para el día 22 de julio, es decir, en un par de días, en el Pepsi Center allá en la Ciudad de México, pero fue reprogramado para el 29 de enero del 2027, casi casi arrancando el año. Pero la buena noticia, Matcher, es que debido a la alta demanda que tuvo, de hecho, Summer en el tema de tickets o de accesos a sus conciertos, abrió una segunda fecha y lo hizo de regalo de cumpleaños para mí, porque es el mero día de mi cumpleaños. 30 de enero del 2027 también, ahí en el Pepsi Center se va a volver a presentar Summer con su You Are The Reason Tour. Que bueno, si ya tienes boleto Matcher para el 22 de julio, que se reprogramó la fecha, no te preocupes, va a seguir siendo válido automáticamente para el concierto del 29 de enero, sin necesidad de que hagas algún tipo de trámite, ¿no? Y si de todos modos no habías alcanzado acceso para el 22 de julio, que en este caso sería para el 29 de enero, no te preocupes, porque todavía vas a poder adquirir tus accesos para ver a Summer en la Ciudad de México presentándose en vivo en el Pepsi Center el día 30 de enero. Muy bien, pues bueno, lo vamos a escuchar. 21 años tiene la criatura, imagínate lo que está haciendo Summer para que a sus 21 años se está convirtiendo ya en una de las estrellas globales más importantes de la música, tanto pop, alternativa, rock, nombre de todo le mueve este hombre. Escuchas Back to Friends en Match 90.3, más pop, conéctate escuchando el Match Morning. Suele, feliz viernes en Match.

0: Escuchas el Match Morning, The Match 90.3 más Pop. Conéctate con The Weeknd, Blinding Lights. Así se inicia un viernes en Match. Así se inicia un fin de semana por acá en Match 90.3. Oye, el día de hoy, Matcher, es un día bastante especial. 17 de julio, además de ser viernes en Match, también es el Día Internacional del Emoji. Exacto, esos monitos, esas caritas que usamos a diario en nuestros mensajes de texto. Bueno, el día de hoy están como que festejando su cumpleaños, por decirlo de una forma. A las 7:19 platicamos al respecto. Soy Rodrigo Camarena, contigo hasta las 11 y escuchas el Match Morning.
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1: Conéctate Sean Paul con Sean Kingston, perdóname. Beautiful Girls, 7 de la mañana con 19 minutos. Oye, Match, el día de hoy, 17 de julio, además de ser viernes en Match, también es el Día Internacional del Emoji. Soy Rodrigo Camarena, contigo hasta las 11 de la mañana. Y mira, cada 17 de julio, Macho, estamos festejando como si fuera, entre comillas, el cumpleaños de los emojis, porque fue una fecha que eligieron justo porque en el calendario, en el emoji de calendario, ya ves que cuando le das como que scrolleando entre los emojis, pues llegas a un punto en el que empiezas a ver como que micrófonos y calendario, no sé qué. Bueno, el del calendario de todas las plataformas, bueno, al menos la mayoría, normalmente el día que aparece es el día 17 de julio. Entonces, pues bueno, todo el mundo dijo de que, ¿saben qué? Pues vamos a hacer que el 17 de julio sea el Día Internacional del Emoji. Que de hecho, pues está leyendo por acá que más o menos cuántos emojis le calculas que existan. Yo hubiera pensado a lo mejor unos 1,000. Pero está leyendo que existen actualmente alrededor de unos 3,900 emojis oficiales y aprobados por el consorcio Unicode, que es pues una entidad que se dedica justamente a hacer todo este tipo de temas como de tecnología, de desarrollar software y toda la cosa. Que bueno, es por lo que contaron cuántos emojis existían alrededor de todo el mundo. Y se dieron cuenta que entre todas las aplicaciones y sistemas operativos, alrededor de 3,900 emojis, que bueno, cada año pues se van agregando más, se van representando diferentes cosas, se van actualizando algunos que a lo mejor tienen un diseño, le dan otro diseño, aparecen nuevos, toda la cosa. Pero definitivamente, entre todos los nuevos, Matcher, entre todo lo que se le puede ir actualizando, los más usados se mantienen los mismos. Probablemente, pues todos nos imaginamos cuáles, ¿no? Número uno, la carita que llora de risa, ese es el más usado de todo el mundo. Número dos, el corazón rojo. Y número 3, el emoji llorando. Ay, pues a lo mejor, ¿quién habrá estado tan triste para que sea el emoji más usado? Pero bueno, ¿cuál es tu emoji más usado, Macho? Platícame a redes, @MachoRadioHQ, @RodrigoKMFM. Yo te cuento por ahí el mío.

Lights con The Lazy Song en el Match Morning, The Match 90.3 más Pop. Conéctate 7:27 en este viernes en Match. 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Bueno, vas a poder conectar con nosotros de aquel lado. Y está bien sencillo conectar con nosotros y hacer, guardarnos en tus memorias. Lo único que tienes que hacer es sintonizar Match 90.3 en la parte de memorias, que lo vas a encontrar en tu pantalla principal hasta arriba. Le picas a uno de los cuadritos que te aparecen por ahí y listo, vas a ver cómo se agrega Match 90.3. Y lo mejor es que lo puedes hacer con toda la cadena Match. Hay suficientes espacios para que guardes las 8 estaciones que somos a lo largo de todo el país de la cadena Match. Y encima, para que también guardes a nuestras estaciones que viven dentro de iHeartRadio, como por ejemplo K-Pop México Radio, Underground México e Indie en Español, para que conectes también por allá con lo más chido de la música 24/7 sin interrupciones del K-Pop, de la música underground y de la música indie también en iHeartRadio. Si ya lo habías hecho, estrellita en la frente. Y mientras tanto, pues bueno, vámonos con más música en este viernes en Match. Kendrick Lamar y SZA juntos hacen Luther aquí en Match 90.3 más Pop. Conéctate. 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

0: escuchaste a Alex Warren con Ordinary en el Match Morning de Match 90.3 más Pop. Conéctate. 7:35 de la mañana. Matcher, Mick Jagger, el icónico vocalista de la banda Rolling Stones. Yo sé que es una leyenda de la música. Bueno, pues, ¿qué crees? Es fan de Olivia Rodrigo. Imagínate ser Olivia Rodrigo y que Mick Jagger sea tu fan. Bueno, te cuento todos los detalles a las 7:44. Soy Rodrigo Camarena, contigo hasta las 11 de la mañana y escuchas el Match Morning.
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Escuchas el Match Morning de Match 90.3 más Pop. Conéctate, Rihanna, con Don't Stop the Music. 7:44 y así se vive un viernes en Match. Así como dice Rihanna, Don't Stop the Music. La música aquí no para. Pero Match, primero tenemos que hablar de algo importantísimo para la carrera de Olivia Rodrigo. Porque imagínate que una leyenda de la música, no solamente la música británica, sino para la música en general, una leyenda del rock como lo es el vocalista de los Rolling Stones, Mick Jagger, se declara abiertamente tu fan. Bueno, eso le pasó a Olivia Rodrigo. Soy Rodrigo Camarena, contigo hasta las 11 de la mañana. Y mira, en una entrevista que le hicieron a Mick Jagger con Billboard, él mismo dijo que es muy fan de Olivia Rodrigo y que, textualmente dijo, es realmente buena en lo que está haciendo de rock. Y destacó que, pues, tiene una capacidad acá súper chida y que dice que va mucho más allá del pop. Y que es algo que le reconoce mucho a Olivia Rodrigo, que va mucho más allá de un solo género, que puede cantar diferentes tipos de música y que, de todos modos, para Mick Jagger lo está haciendo increíble. Y obviamente para todos nosotros, pues, otra cosa espectacular, ¿verdad? De hecho, la conversación empezó a salir porque Robert Smith, que es el líder de la banda The Cure, del cual también Olivia Rodrigo es muy fan, pues participó por separado en uno de los recientes más álbumes de The Rolling Stones y también de Olivia Rodrigo. Participó en ambos, pues cada quien como que por su lado. Entonces, este reconocimiento, pues bueno, salió como que a la plática, que le preguntaron a Mick Jagger de que qué opinaba del tema de Robert Smith, y dijo que pues también se declara muy abiertamente fan de The Cure, abiertamente fan de Robert Smith, y ahora también abiertamente fan de Olivia Rodrigo, que se acaba de sumar como con a esta lista que tienen el respaldo de leyendas de la música, ¿no? Porque Billy Joe Armstrong, por ejemplo, o Gwen Stefani, o Jack White, el mismo Mick Jagger, pues bueno, ya hablaron abiertamente de Olivia Rodrigo y que dijeron, es un gran trabajo el que está haciendo esta mujer. Pues bueno, imagínate si Olivia Rodrigo y que ese tipo de gente te diga eso, está haciendo las cosas bien. Stupid Song en Match 90.3. New York City.

0: Escuchas Match 90.3 más Pop, conéctate con el Match Morning. Billie Eilish con Birds of a Feather. 7:53. En dos canciones más, Matcher, te voy a traer todos los detalles sobre nuestro iHeartRadio Music Festival 2026 en el próximo mes de septiembre. Así que no te desconectes porque de verdad es un evento que no te puedes perder. Soy Rodrigo Camarena contigo hasta las 11 y escuchas el Match Morning.
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3: Guadalajara, buenos días. Bienvenido al Match Morning. La Match 90.3. Más pop. Conéctate. Viernes en Match. Inicio de fin de semana. Y ya sabes que aquí se vive con la mejor música y con la mejor actitud. Para arrancar con todo ya. Por fin de semana, Matcher. ¿Cómo se te hizo la semana? ¿Pesada? ¿Ligera? ¿Se te pasó rápido? ¿Se te pasó lento? Pues mira, ojalá que se te haya pasado muy rápido y que, bueno, el cierre está espectacular con la nueva música que te traemos. Soy Rodrigo Camarena contigo desde las 6 hasta las 11 de la mañana. Ceci Salcido también de este lado en la producción. Y no te desconectes, que en dos canciones te platico todo lo que tienes que saber sobre nuestro iHeartRadio Music Festival.
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Conéctate con Eminem, The Real Slim Shady, Rola Mature, que puso Eminem, obviamente ya como uno de los raperos más importantes de su generación y para muchos, uno de los mejores de la historia. ¿Tú qué opinas? Para mí sí, la neta, definitivamente el talento que tiene Eminem para el rap es espectacular. 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Nos vamos nosotros con unos artistas Match que de hecho van a estar presentes en este conciertazo y el día domingo también, en el primer medio tiempo en la historia de la final de la fiesta del fútbol, BTS con Swim en el Match Morning de Match 90.3 más Pop. Conéctate, buenos días.

0: es Dua Lipa con Levitating en el Match Morning de Match 90.3 más Pop. Conéctate 8 de la mañana con 11 minutitos. Y durante esta semana, Matcher, tuvimos uno de los momentos virales más icónicos del año, diría yo. Porque checa esto, la basura. ¿Escuchaste bien? La basura de la boda de Taylor Swift fue lo más viral de esta semana. A las 8:19 te cuento por qué. Soy Rodrigo Camarena contigo hasta las 11 y escuchas el Match Morning.
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1: Nueva York se llama Justin Giniak. Pues este bro lo recolectó, fueron 50 en total, los empaquetó, le hizo como que un par de arreglitos a un cubo de acrílico y cada uno de esos los vendió en $25 cada uno, o sea, 425 pesos mexicanos más o menos. O sea, imagínate comprar un pedacito de basura, de que un envoltorio a lo mejor de algún dulce que alguien traía en el Madison Square Garden en ese momento y que después tú lo compres por 425 pesos. Bueno, estas 50 piezas Nature se agotaron en menos de 24 horas. Es decir, no le duraron ni el día. Y el negocio yo creo que fue rotundo, porque pues obviamente él no pagó gran cosa, ¿verdad? Por el tema de la basura. Él nada más la recogió, le puso un par de arreglitos y la vendió así. Y en TikTok, ese videito que él pues como que publicó, como diciendo de que miren, voy a vender la basura de Taylor Swift, llegó a casi el millón de reproducciones. Y el creador lo que dijo es que quería convertir un momento icónico de la cultura pop, como fue pues la boda de Taylor Swift, en un momento que pues muchas personas pudieran tener acceso a él, que fuera como que un objeto de colección. Entonces, que bueno, ya después todos y todas las Swifties pues pudieran decir de que yo tengo un pedazo de la basura de Taylor Swift. No fui a la boda porque no me invitaron, pero bueno, estoy un poquito más cerca. Taylor Swift con I Knew It, I Knew You en el Match Morning de Match 90.3 más pop. Conéctate.

Hoy es viernes en el Match Morning de Match 90.3. Más pop, conéctate con Maroon 5, Moves Like Jagger. Así se tiene que arrancar un fin de semana, Matchery. Y es un fin de semana bastante especial porque ya este domingo es la final de la gran fiesta del fútbol y vamos a tener la presentación en el primer medio tiempo de la historia de este evento de varios artistas Match, BTS, Shakira, Madonna e incluso Justin Bieber, que se acaba de unir hace pocos días a la fiesta del fútbol ya en este gran evento y que, bueno, se va a presentar en este medio tiempo. Pero la pregunta aquí es, ¿qué canciones, Matcher, podría cantar Justin Bieber en esta gran fiesta del fútbol? ¿Qué es lo que dice la gente? ¿Qué es lo que propones tú también, Matcher? Bueno, ahí te va. Soy Rodrigo Camarena, contigo hasta las 11 de la mañana. Va a ser este domingo 19 de julio la presentación, Matcher. Y el setlist sigue siendo totalmente secreto de todas las canciones en general, tanto de Shakira como de BTS como de Madonna. Se cree por ahí y en redes sociales habla mucho de que podría ser como un tipo remix o un tipo mashup de las canciones de todos al mismo tiempo. El tema es que el medio tiempo va a durar 11 minutos nada más. Bueno, al menos la versión oficial dice que solamente va a durar 11 minutos, aunque por ahí en redes también se cuenta que se está pues negociando con los organizadores para que se pueda llevar a 20 minutos este primer medio tiempo en la historia. Pero bueno, hablando específicamente de Justin Bieber, Matcher, las canciones que más suenan para que él pueda cantar en el escenario están obviamente los éxitos más grandes, ¿no? Sorry, Love Yourself, Peaches, Baby, Let Me Love You. Canciones que son como que icónicas de Justin Bieber. Y el show, pues como en general, va a marcar un gran regreso a los escenarios de Justin Bieber después de que tuviera hace poquito su regreso a los escenarios en Coachella. Pues acaba de lanzar un nuevo álbum que es la versión live de Coachella. O sea, básicamente las canciones que cantó por allá, pues las hizo un álbum en una versión en vivo. Y justamente de este álbum se hizo muy viral esta canción de nuevo. La lanzó a mediados del 2025. Se llama Daisies. La canción es del álbum Swag. Y por ahí se cuenta que también podría ser de las fuertes candidatas a ser una de las que cante el canadiense en este primer medio tiempo. Bueno, el domingo lo descubriremos. Suena en Match 90.3. Más pop, conéctate con el Match Morning.

0: Viernes en el Match Morning, The Match 90.3 más pop. Conéctate a Lady Gaga, Bruno Mars, Die With A Smile. Oye, Matcher, ¿sabías que una película puede hacer que una canción te guste mucho más de lo que a lo mejor inicialmente ya te gustaba? Y yo creo que viceversa también aplica, ¿no? Que por una canción puedes hacer que una película se sienta mucho más diferente. Bueno, al menos eso es lo que dice la ciencia y te cuento los detalles a las 8:44. Soy Rodrigo Camarena contigo hasta las 11 de la mañana y gracias por escuchar el Match Morning.
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Match Morning, The Match 90.3, más pop, conéctate, Drake, One Dance. Qué arranque de fin de semana, Matcher, con esta canción. ¿Cómo vas? Bienvenidos y te vas conectando con nosotros. Oye, platicamos hace ratito que una película, Matcher, se puede sentir muy diferente con una canción que sea tan icónica, pero también viceversa. De hecho, una película puede hacer que una canción, Matcher, se sienta diferente y que te guste mucho más. Todo lo dice la ciencia. Soy Rodrigo Camarena contigo hasta las 11 de la mañana. Y todo porque cuando una película, Matcher, tiene una canción justo que se hace muy icónica, nuestro cerebro relaciona esa canción con una nueva emoción que acaba de desbloquear, que es justo pues la emoción que está sintiendo mientras ve la película por primera vez en el cine. A lo mejor que se identificó con un personaje, la escena estaba acá súper tensa, o una gran película, a lo mejor de comedia, de terror, de no sé, infinidad de cosas, Matcher, que hacen que esa canción en ese momento pasa a ser nada más, no nada más una canción, sino también una emoción completa que está viviendo dentro de ti. Y todo esto la ciencia lo conoce como memoria asociativa. Básicamente, tu cerebro empieza a asociar la música, la película, todo con la emoción que vivió en el momento. Eso es lo que hace que la película o que la canción pegue diferente. Y un ejemplo, Matcher, de los más recientes es esta canción que escuchas, Dancing on My Own de Robin, que es parte del soundtrack de la película de Voice Bells for Isabel, que es una gran película. Pues bueno, la vamos a escuchar aquí en Match 90.3, más pop. Conéctate con el Match Morning.

0: viernes en el Match Morning, The Match 90.3 más Pop, conéctate con Huntrix. La rola es Golden, 8:53 de la mañana. En dos canciones, Matcher, muy pendiente, porque te voy a regalar una bocina inteligente Match de verano para que te la lleves. Ojo, necesitas pista, tener instalada ya tu aplicación de iHeartRadio. Así que si aún no la tienes, tienes de aquí a dos canciones más a las 9 de la mañana con 2 minutos. Para descargar la aplicación, porque la vas a necesitar. Soy Rodrigo Camarena, contigo hasta las 11 y escuchas el Match Morning.
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2: Feliz viernes en el Match Morning. The Match 90.3. Más pop. Conéctate, Guadalajara. Buenos días. ¿Cómo estás, Matcher? Bienvenido. Si te vas conectando con nosotros y también si ya tienes un rato por acá, pues bueno, gracias por dejarme acompañarte con la música y también con toda la información de tus artistas Match favoritos, como todos los días. Ya te la sabes, de lunes a viernes, desde las 6 hasta las 11, ando por acá contigo al aire. Soy Rodrigo Camarena, Ceci Salcido también de este lado en la producción. El día de hoy, Matcher, está espectacular el clima, 19 grados allá afuera. La máxima del día de hoy va a ser 26, así que bueno, a gusto el clima. Atención, en dos canciones te voy a regalar una bocina inteligente Match de verano. Súbele, buenos días. 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

Escuchas el Match Morning de Match 90.3 más Pop. Conéctate con Enrique Iglesias y Pitbull. I like it. 9 de la mañana con 3 minutos en el reloj. Matcher, mucha atención. Te prometí que te iba a regalar una bocina inteligente Match de verano. Así que pon mucha atención a lo que tienes que hacer. La dinámica está bien sencilla, pero para que te pongas las pilas. Soy Rodrigo Camarena, contigo hasta las 11 de la mañana. A ver, primer paso, Matcher. Síguenos en redes sociales si aún no lo has hecho. Arroba Rodrigo KMFM y arroba Match Radio HQ. Primer paso. Segundo paso, si aún no la tienes, descarga nuestra aplicación oficial y gratuita iHeartRadio. La encuentras en redigital.mx, totalmente gratis. La descargas y nos guardas en tus memorias dentro de la app de iHeartRadio, ¿ok? Segundo paso, nos guardas en tus memorias dentro de la app de iHeartRadio. Y tercer paso y último para que te puedas llevar tu bocina inteligente Match es lo siguiente, mucha atención. En el talkback, sintonizando Match 90.3, hasta arriba hay un micrófono rojo con blanco, le dejas picado, 30 segunditos y grabas una nota de voz. Ese es el talkback. Bueno, ahí me vas a grabar qué es lo que le tienes que decir a tu bocina inteligente Match para reproducir Match 90.3. Te voy a dar una pista. Empieza con Alexa, reproduce y tú le terminas, ¿ok? ¿Quieres otra pista? Bueno, lo puedes encontrar en nuestras redes sociales, arroba Macho Radio HQ. Por ahí viene la pista de lo que tienes que decirle a tu bocina inteligente para conectar con nosotros, ¿ok? Entonces, en el talkback vas a decirme ese comando que le tienes que dar a tu bocina inteligente Match y la primera persona que siga estos pasos correctamente se lleva su bocina inteligente Match de verano. Bueno, en lo que participas, más música, vuelvo más adelante con el ganador. Jamaican Hughley Soul Tour Match 90.3.

0: Match Morning, The Match 90.3, más Pop, conéctate, Serial con Stumbling In. A las 9 de la mañana con 11 minutos en este viernes en Match. Inicio de fin de semana y Matcher, para los que van llegando, si te vas conectando con nosotros, todavía tienes oportunidad de participar para llevarte tu nueva bocina inteligente Match de verano, ¿ok? Entonces, pon muchísima atención a la dinámica, te la voy a repetir rapidísimo para que puedas participar. Número uno, síguenos en redes, @MachoRadioHQ y @RodrigoCamFM. Número dos, entra a la aplicación de iHeartRadio, si aún no la tienes, descárgala en radiodigital.mx. Guárdanos en tus memorias dentro de la aplicación de iHeartRadio. Y en el talkback de Match 90.3, el micrófono rojo con blanco, por ahí me vas a decir qué es lo que le tienes que decir a tu bocina inteligente, Match, para conectar con nosotros. Pista, empieza con Alexa, reproduce, y ahí tú le vas a terminar. Si quieres otra pista, la encuentras en Match Radio HQ. Además del comando, me vas a dejar tu nombre completo y número de teléfono, por favor, por ahí dentro del talkback de iHeartRadio. Entonces, todavía tienes oportunidad de participar porque a las 9.21, Matcher, regreso con el nombre del ganador o ganadora. Así que a darle. Soy Rodrigo Camarena, contigo hasta las 11 y escuchas el Match Morning.
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Match Morning de Match 90.3 más Pop. Conéctate con Muse. La rola es Uprising. Muse, artistas Match que van a estar en nuestro iHeartRadio Music Festival 2026, el día 18 y 19 de septiembre, en vivo y en exclusiva por acá en Match 90.3 y también dentro de la app de iHeartRadio en toda la cadena Match. Que hablando de la app de iHeartRadio Matcher, bueno, tú estabas participando para llevarte una de nuestras bocinas inteligentes Match. Y por allá nos tenías que contar en el talkback qué es eso que le tienes que decir a tu bocina inteligente Match para conectar con nosotros donde sea que estés. ¿Y qué crees? Ya tengo a mi ganador o ganadora. Soy Rodrigo Camarena, contigo hasta las 11 de la mañana. Y ahora sí, Matcher, muchísima atención, porque el nombre de ese afortunado Matcher que se lleva su bocina inteligente Match de verano es... Redobles de tambores, por favor. Edgar Alejandro, tú te llevas tu bocina inteligente Match de verano, hermano. Muchísimas felicidades. Me voy a poner en contacto contigo para que, pues bueno, te puedas llevar tu bocina inteligente. Y de todos modos, si tú no estabas participando y no te la llevaste, Matcher, no te preocupes, mantente conectado porque más adelante vamos a seguir teniendo varias bocinas inteligentes Match para que te las lleves. Y recuerda que aún te puedes registrar para llevarte la tuya en matchmx.fm, nuestra página de internet. Entras y por ahí vas a encontrar el banner que dice Verano Match, bocina inteligente Match. Bueno, entras, te registras y todavía puedes participar porque cada viernes en Match de todo este mes de julio te voy a estar dando los ganadores. De hecho, el día de hoy, al terminar el Match Morning, poquito antes de las 11 de la mañana, te voy a dar a uno de los ganadores. En fin, vámonos con Olivia Dean, So Easy to Fall in Love en el Match Morning de Match 90.3 más Pop. Conéctate.

escuchas el Match Morning, The Match 90.3, las Pop Conéctate, Martin Solveig con Hello. 9:30 de la mañana en este viernes en Match. Vámonos con más música, Matcher, porque, bueno, llega una canción de mi mujer, Dua Lipa, que escribió de un miedo que le nació igual que a todos nosotros nos ha nacido, yo creo que ese miedo en algún momento de la vida. El miedo a que nos rompan el corazón. ¿Te ha pasado? Yo creo que sí, ¿no? Soy Rodrigo Camarena, contigo hasta las 11 de la mañana. Y esta rola Mature salió, de hecho, en el año 2019 como uno de los sencillos de su álbum Future Nostalgia, uno de los álbumes más exitosos de su carrera, que lanzó ya oficialmente en el 2020. Y escribió esta canción que se llama Break My Heart, que habla de cuando estás en ese momento de que conoces a la persona, bueno, estás como que en citas, ah, les están conociendo y dices, es que algo me dice que esta persona sí es la buena y que aquí es, pero me da un miedo a que se me rompa el corazón, que híjole, yo creo que a todos nos ha pasado eso, ¿no? Que digo, lo curioso es que la canción habla de el corazón roto, pero no del miedo a enamorarse, o sea, no habla como tal de el miedo a que te rompan el corazón per se, sino del miedo a que te enamores de forma tan fuerte o tan intensa que eventualmente se te va a romper el corazón con la misma intensidad. Eso es lo que habla justo esa canción. Se muestra súper vulnerable Dua Lipa. Yo creo que fue justo por eso que la canción pegó mucho con las personas, porque creo yo que todos nos podemos sentir identificados en algún momento de la vida con esta rola, ¿no? Bueno, la vamos a escuchar. 156 canciones con esta rola, con la que incluso ganó el Grammy a Mejor Álbum Vocal Pop, ¿eh? Break My Heart en Match 90.3.

0: Match Morning, The Match 90.3, más pop, conéctate, Taylor Swift con The Fate of Ophelia. 9:39 de la mañana. ¿Cómo estás, Matchers? Si vas llegando, bueno, gracias por dejarme acompañarte con la música. Te acabo de preparar un bloque más con música bien chida, así que bueno, mantente conectado para arrancar con todo este viernes en Match.
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Tears con Baby One More Time en el Match Morning, The Match 90.3 más pop. Conéctate 9:48 en este viernes en Match. ¿Cómo vas con tu inicio de fin de semana? Espero que muy bien, también con la música. Gracias por irte conectando con nosotros. Tú que vas en escudería, negocios, donde sea, Matchwork, también si te vas conectando con nosotros apenas en el tráfico. Ya por ahí me dijeron que en López Mateos hay algo de tráfico. Entonces mira, tú relájate, súbele las ventanas, prende el aire acondicionado, súbele a la radio y vámonos con Temper City Self-Aware en el Match Morning, The Match 90.3 más pop. Conéctate.

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1: Viernes en el Match Morning de Match 90.3 más Pop. Conéctate, Benson Boone. Beautiful things, que se siente ya el fin de semana, Matchers. Oigan, en dos canciones voy a regresar para regalarte una edición especial del EP de debut de Santos Bravos. Se llama Dual y está autografiado por cada uno de los integrantes de Santos Bravos. ¿Quieres que sea tuyo? Bueno, mantente pendiente que en dos canciones vuelvo contigo para decirte cómo puedes participar para llevarte este EP Dual autografiado por Santos Bravos.
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1: Hello, Matcher. Bienvenido al Match Morning de Match 90.3. Más pop. Conéctate. ¿Qué crees? ¿Ya viste qué día es hoy? Es viernes en Match. Viernes de arrancar el fin de semana con toda la actitud y con la mejor música. Así que, bueno, gracias por dejarme acompañarte justo con toda la información de tus artistas Match favoritos y con la mejor música para arrancar tu fin de. Soy Rodrigo Camarena contigo desde las 6 hasta las 11 de la mañana. Por acá también Ceci Salcido en la producción. Oigan, Matchers. Hace unos días tuvimos a los chicos de Santos Bravos, el primer Latin Pop Group de Hype Latin America por acá, y nos dejaron un regalo para todos ustedes. Te cuento cómo te lo puedes llevar en dos canciones. Buenos días.

Match Morning, The Match 90.3 más Pop. Conéctate con Pink y Nate Ross. La rola es Just Give Me a Reason. 10 de la mañana con 5 minutos en el reloj. Matcher, te había platicado que los chicos de Santos Bravos, el primer Latin Pop Group de Hype Latin America por acá, pues estuvieron aquí con nosotros platicando en Match 90.3 en una entrevista que puedes escuchar, de hecho, en nuestro canal de YouTube Match MX FM. Y qué bueno, nos dejaron para ti una sorpresota, que es una edición especial autografiada de Dual, que es su EP debut. Y que puede ser tuyo participando haciendo los siguientes pasos. Soy Rodrigo Camarena, contigo hasta las 11 de la mañana. Si quieres esta edición firmada por cada uno de ellos, Matcher, Drew, Alejandro, Kawe, Gaby y Kenneth, firmado ahí para que puedas escuchar en donde sea bueno, lánzate en este momento a seguirnos en redes, @matchradiohq y @rodrigocamfm. Primer paso. Segundo paso, ve a nuestra página de internet matchmx.fm y en la sección de promociones hay un banner que habla justo de Santos Bravos. Lo vas a encontrar luego, luego. Cuando entres, te va a pedir quién es una pequeña trivia. Está, la neta, súper fácil para que demuestres que eres dual de corazón. Bueno, entras, llenas la trivia cuantas veces quieras para que tengas más oportunidades de ganar. Y listo, Matcher. Con esto ya estás participando para llevarte tu edición autografiada de Dual, el EP debut de Santos Bravos, el primer Latin Pop Group de Hype Latin America. Bueno, ¿quieres ir a participar, Matcher? Ya sabes, en matchmx.fm, nuestra página de internet, a darle a los registros, porque el 31 de agosto, terminando el Match Morning, te voy a decir quién es el ganador o ganadora. Así que mes y medio para participar. Suena Olivia Rodrigo, se llama Drop Dead. En Match 90.3 más Pop, conéctate escuchando el Match Morning. Súbele, buenos días.

0: Escuchas el Match Morning de Match 90.3 más Pop Connect de Harry Styles con As It Was. 10 de la mañana con 12 minutos en el reloj. ¿Cómo vas, Matcher? Feliz viernes en Match. Feliz inicio de fin de semana para todos los que se van conectando con nosotros. Buenos días. Oye, Matcher, ¿sabías que tu cerebro puede decidir si a alguien le cae bien o no tan bien en cuestión de 10 segundos? Así de rápido funciona nuestro cerebro y te cuento a las 10.21. Soy Rodrigo Camarena, contigo hasta las 11 y escuchas el Match Morning.
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mañanas en el Match Morning de Match 90.3 más Pop. Conéctate de Black Eyed Peas con My Humps. Oye, Matcher, tu cerebro llega a decidir en cuestión de 10 segundos si a alguien le cae bien o le cae mal. Ahí te va qué es lo que dice la ciencia o cómo es que funciona nuestro cerebro en este sentido. Soy Rodrigo Camarena, contigo hasta las 11 de la mañana. Y Matcher, por eso es importantísima la primera impresión, porque esa primera impresión se da en cuestión de segundos, en cuestión de 10 segundos, esto es lo que dice la ciencia. Y una vez que se crea esa primera impresión, pues ya cambiarla es un poquito más complicado. Digo, no imposible, pero un poquito más difícil. Mira, lo que dicen los psicólogos es que podemos tomar como que ciertas actitudes para que esa primera impresión siempre sea de la forma más positiva posible. Por ejemplo, sonreír así de sencillo a cualquier persona, conocido, desconocido, no sé, pariente, amigo, lo que sea. Sonreír porque ese tipo de gestos a las personas que no nos conocen todavía les pueden llegar a dar como que la impresión de que, ok, es buena onda, ¿no? Es relajado, está contento, es alegre. Y también cuando vamos a interactuar con estas personas que apenas vamos a conocer, mantener el contacto visual y sonreír de forma natural, ¿verdad? Tampoco te le quedes viendo acá como con una sonrisa acá bien creepy. No, no, no, o sea, que se vea natural. Y ese contacto visual también le va a dar mucha confianza y va a hacer que la otra persona piense de que, ok, o sea, me está poniendo atención a lo que sea que le estoy contando, me está poniendo, pues, atención y quiere interesarse en lo que sea que le estoy diciendo. Mira, curiosamente, lo que muchas veces pensamos que el físico es lo que más pesa en una primera impresión, pues no. Lo que dicen los psicólogos es que, pues claro que tiene un impacto, pero tampoco es lo más importante. O sea, el lenguaje corporal es importantísimo. Cómo te expresas, tu tono de voz, las palabras que usas, cómo eres con la persona, creo yo que es lo más importante, ¿no? Y ese tipo de gestos como que la sonrisa, hacer sentir a la persona en confianza, importantísimo. Bueno, más música, Ariana Grande, Hate That I Made You Love Me en el Match Morning de Match 90.3.

viernes en el Match Morning de Match 90.3 más Pop. Conéctate. Él es Aaron Smith con Dancing. 10 de la mañana con 30 minutitos, 10 y media en el reloj aquí en la Perla Tapatía. Y vámonos, Matcher, al año 2024. ¿Qué estabas haciendo tú en ese año? ¿Te acuerdas de tu momento más icónico del 2024? Digo, fue hace poquito. Bueno, uno de los más icónicos para la carrera de Sabrina Carpenter fue haber lanzado esta rola en parte de su álbum Short and Sweet. Espresso, la canción que se convirtió en la más escuchada en ese momento de la carrera de Sabrina Carpenter. Y la escuchas en Match 90.3 más Pop. Conéctate. No,

0: escuchas el Match Morning de Match 90.3 más Pop. Conéctate con Bruno Mars. I Just Might, 10:36 de la mañana. ¿Cómo estás, Matcher? Bienvenido. Si vas llegando, buenos días. Pásale provechito si apenas vas a desayunar. Mira, te acabo de preparar un bloque de música, Matcher. La neta, 10 de 10 para continuar con este viernes en Match, inicio de fin de semana. Así que bueno, mantente conectado. Soy Rodrigo Camarena, contigo hasta las 11 y gracias por escuchar el Match Morning.
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Match Morning de Match 90.3 más Pop Connected de Lady Gaga con Born This Way. 10:45 de la mañana en La Perla Tapatía. Feliz viernes en Match a todos los que se van conectando con nosotros. Que tengas un increíble arranque de fin de semana. Y qué mejor, Matcher, que arrancar el fin de semana con canciones que se sienten ya como viernes en Match. Soy Rodrigo Camarena, contigo hasta las 11 de la mañana. Y hay una canción, Matcher, que por ahí en redes sociales ya me he topado con varios comentarios que dicen que este DJ francés acaba de aventar la canción del verano 2026. ¿Será que sí? ¿Tú qué opinas? Bueno, escúchala y me cuentas en redes. Arroba Rodrigo KMFM, arroba Match Radio HQ. Y mientras tanto, Hugel con la posible rola del 2026. Moving to the Sun en el Match Morning de Match 90.3 más Pop. Conéctate.

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2: Hasta aquí llegamos en el Match Morning de Match 90.3 más Pop Conéctate. Gracias, Matcher, por dejarme acompañarte con la música. Ya me voy. Llegó el momento de despedirme, pero pues obviamente te voy a dejar con muy buena música. Es viernes en Match y yo espero que tengas un increíble fin de semana. ¿Qué onda? ¿Ya tienes plan? ¿Estás desayunando? ¿Qué vas a hacer hoy? ¿Qué vas a hacer en tu fin de semana? Bueno, cuéntame a redes, por favor, en @matchradiohq y @rodrigokmfm. O si no, también en el talkback de nuestra aplicación oficial y gratuita iHeartRadio. Por allá ya sabes que conectamos y platicamos un ratillo de aquel lado. Soy Rodrigo Camarena contigo de lunes a viernes desde las 6 hasta las 11 de la mañana. Ceci Salcido también de este lado en la producción, como todos los días también. Y te voy a dejar con Caro Quesada, que va a estar contigo hasta las 3, también ya listísima por acá para acompañarte en tu viernes en Match. Luego Dana Caruso, Joyce Leaños. En la noche recuerda que tenemos nuestro Match Music Fest a partir de las 10 de la noche para que conectes con la mejor música, las mejores mezclas para acompañarte en la noche, a lo mejor a la fiesta donde vayas a salir en la noche. Que sigas teniendo un increíble fin de semana. Vámonos con Nelly, suena Dilema en el Match Morning de Match 90.3 más Pop. Conéctate. Feliz viernes en Match. Bye bye.

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2: ¿Qué onda, Matchers? Bienvenidos a Match 90.3, más pop, conéctate. Yo soy Caro Quesada. ¡Feliz viernes en Match! Oigan, gracias a Rodrigo Camarena que los estuvo acompañando. Y buen provecho, Rodri, que ya está desayunando el día de hoy. Dice que gracias. Y buen provecho también a todos ustedes que andan desayunando, tomando el cafecito. Yo me voy a quedar con ustedes hasta las 3 de la tarde disfrutando del inicio del fin de semana de esta mitad ya de mes de julio. Qué rápido se va el tiempo, ¿no creen? Pero bueno, vamos a tener para ustedes buena música, información de sus artistas favoritos y las mejores promociones para que se vayan a los mejores eventos y experiencias y los ganadores de las bocinas inteligentes Match de esta semana. 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

Escuchas Match 90.3 más Pop, conéctate con Don't Wanna Know de Maroon 5, que la estructura principal y la letra de esta canción la armaron en tan solo 20 minutos. Ellos traían así la creatividad al full y así como que lograron esta canción. Oigan, vamos ahora con otra artista match, otro artista match que estará presentándose este fin de semana en la clausura de la justa futbolera. Estamos hablando del mismísimo Justin Bieber. Yo soy Caro Quesada, te acompaño hasta las 3 de la tarde. Resulta que Shakira por ahí también estará presentándose, y ella dijo recientemente que aún está intentando hacer que su actuación final sea súper distinta a lo que hizo en la ceremonia de apertura. Tom Cruise, Robbie Williams, Laura Pausini, BTS también serán parte de esta gran clausura este domingo. Así que ya estaremos viendo y platicando el siguiente lunes lo que sucedió. Mientras tanto, Justin Bieber y Nicki Minaj es lo que ya está sonando aquí en Match 90.3 más Pop. Conéctate con la canción 186.

0: Escuchas Match 90.3 más pop, conéctate con Joe Carey, o mejor conocido en la industria musical como Joe. Esto se llama End of Beginning. Oigan, Mick Jagger recientemente le hicieron una entrevista y dijo que hay un artista Match que le gusta bastante, porque es bastante, pues, versátil con su música. A las 11.22 te cuento de quién se trata en Match.
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Escuchas Match 90.3 más Pop. Conéctate con Somebody That I Just Know, esta canción de Gautier que nació en el ático de los padres de Gautier allá en Australia. La grabó por completo ahí a las 3 de la mañana sin hacer mucho ruido. Oiga, vamos ahora con un artista Match que fue elogiada por el mismísimo Mick Jagger. Yo soy Caro Quesada, te acompaño el día de hoy hasta las 3 de la tarde y estamos hablando de Olivia Rodrigo. Resulta que Mick Jagger estuvo en una entrevista recientemente y le preguntaron acerca de la música actual, que qué es lo que más le ha gustado. Y él mencionó a Olivia Rodrigo, dijo, es realmente buena y la posibilidad de cambiar de estilo a lo que hace originalmente es muy versátil y eso no cualquier artista lo puede hacer. Y es que la neta sí, Matures, Olivia Rodrigo me sorprendió bastante con este nuevo álbum que sacó, la cual pertenece justamente a esta canción, llamada The Cure, que ya suena en Match 90.3 más Pop. Conéctate.

Escuchas Match 90.3 más Pop. Conéctate con Katy Perry. Esto se llama Dark Horse en este viernes en Match. Una canción que pertenece a su álbum Prims del año 2013. Oiga, vamos ahora con una artista que desde muy pequeña estuvo buscando pues el sueño de la música. Uno pensaría que a lo mejor por las redes sociales se hizo famosa y así, pero no, desde muy chiquita estamos hablando de Lola Young. Yo soy Caro Quesada, te sigo acompañando el día de hoy, Matcher, hasta las 3 de la tarde. Resulta que desde los 6 años de edad, su mamá la inscribió en clases de música y a los 13 años participó y ganó en un concurso nacional interpretando una canción que se llama Never Enough. Esa canción es de las más difíciles, a mi parecer, para interpretar. Y Lola Young lo ganó. Esto se llama Messi, ya suena en Match 90.3 más Pop. Conéctate.

0: Rach 90.3 más pop, conéctate con Dua Lipa, se llama Beat One, 11:39. Oigan, quédense porque yo sé que muchos de ustedes participaron esta semana para ganar su bocina inteligente de Verano Match. A las 11:49 te platico quiénes fueron los ganadores de esta semana.
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Escuchas Match 90.3 más pop. Conéctate con esta rolota de Robin, esta gran artista mature que tuvo su auge por ahí del 2010 y que ha vuelto esta canción a las listas de popularidad gracias a la película de Voicemails for Isabel. Hoy en Matchers, ¿qué creen? Tenemos ganadores de las bocinas inteligentes Match de verano. Yo sé que ustedes estuvieron participando durante esta semana. ¿Quieren saber quién ganó? Presten atención. Soy Caro Quesada, te acompaño hasta las 3 de la tarde. Y nuestros ganadores fueron los siguientes: Sofía Damián, Sara Boiso y Alejandro 40. Ellos fueron nuestros tres ganadores de las bocinas Match de esta semana. Así que el registro continúa para que sigas participando para la próxima semana, ¿ok? 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Esto es de Billie Eilish, la canción ganadora del Grammy en este año, Wildflower, en Match.

0: escuchas Match 90.3 más Pop, conéctate con Bruno Mars. Esto se llama Treasure, que de hecho contó Bruno que la inspiración para el concepto de este álbum fue gracias a una fotografía de un gorila operando una rocola. La imagen le pareció tan genial y diferente y extraña que decidió que esa foto sería la portada de este álbum. La neta es que Bruno Mars siempre saca estas buenas anécdotas, ¿no? Oiga, vamos a seguir con música más adelante, pero les voy a contar que hay un artista Match que se dio a conocer gracias a una serie de televisión y que le ha ido muy bien en la onda de la música. Más adelante les revelo de quién se trata, así que quédense en Match.
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4: Escuchas Match 90.3, Más Pop, Conéctate. Feliz viernes en Match. Gracias a Ceci Salcido también, que está por acá en la producción. Yo me quedo contigo, soy Caro Quesada hasta las 3 de la tarde. Oigan, ¿cómo están? ¿Ya tienen planes para este viernes en Match, para este fin de semana Match? Bueno, cuéntamelo todo a través de nuestras redes sociales. Ya saben que nos encuentran como @MatchRadioHQ y @SoyCaroQuesada. Si van a salir, se van a quedar en casa, va a haber fiesta, va a haber reunión, lo que ustedes quieran y manden, cuéntenmelo todo, que somos todo oídos. O si ya se gastaron la quincena, ojalá que no. Pero bueno, quédense aquí en Match 90.3, Más Pop, conectados.

Escuchas Match 90.3 más Pop, conéctate. All the Things She Said, esta canción que pertenece a la banda rusa Tattoo, que de hecho pertenece al álbum del año 2002, 200 kilometers per hour in the wrong lane. Bastante extraño, ¿no?, el nombre del álbum, pero lo dijimos. Oiga, vamos ahora con este gran artista Match, que fue conocido inicialmente en la industria del cine o la industria de las series, pero que él comenzó su carrera haciendo música. Estamos hablando de Dominic Fike. Soy Caro Quesada, te acompaño el día de hoy hasta las 3 de la tarde. Resulta que él desde muy pequeño empezó a hacer música y a producirla, pero su pico o su parteaguas más fuerte de su carrera profesional fue gracias a la serie de Euphoria, y gracias a eso tuvo el impulso necesario para poder sacar más música, como esta canción Baby Doll en Match 90.3 más Pop. Conéctate con la canción al momento número 202.

0: Match 90.3 más pop, conéctate con Taylor Swift. Esto se llama Opalite. Oigan, ¿ustedes sabían que Tame Impala tiene por ahí una fijación de coleccionar algo en específico que le ayuda incluso pues para hacer música? A las 12.21 te voy a platicar qué es lo que colecciona aquí en Match 90.3 más pop, conéctate.
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Oigan, ¿qué creen? A Sabrina Carpenter la vieron recientemente en París, machers. ¿Y por qué estaba en París? Bueno, te cuento los detalles. Soy Caro Quesada contigo hasta las 3 de la tarde. Resulta que ella estuvo asistiendo a cenas exclusivas y desfiles del Paris Fashion Week. Y de verdad que lucía atuendos espectaculares. Y muchos la están catalogando como una de las principales figuras de este estilo de la temporada de verano. Y la verdad es que cuando yo veo a Sabrina Carpenter, me siento muy bien, como es como de mi estatura. Siento que tengo como ahí mi reflejo. Pero bueno, 10 de 10, Man Child es lo que ya está sonando aquí en Match 90.3 Más Pop. Conéctate con la canción al momento número 217.

Escuchas Match 90.3 más Pop, conéctate con The Weeknd. Esto se llama Call My Name, una canción que pertenece a My Dear Melancholy del año 2018.

0: Escuchas Match 90.3 Más Pop, conéctate con Mau. Yo se llama Lady, 12 del día con 35 minutos. 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

Match 90.3 más pop, conéctate con Olivia Rodrigo. Stupid Song, una canción que pertenece a su nueva producción discográfica You Simply Sad for a Girl So In Love. Oigan, y quien también está estrenando pero EP son los chicos de Santos Bravos, que los tuvimos en cabina hace un par de semanas y estuvimos platicando justo con ellos por acá, escuchando también todo lo que es el EP, sus canciones, que la neta están buenísimas para este verano match. Y si tú quieres participar para este álbum debut, para este EP debut llamado Dual, autografiado y toda la cosa, que tienes que hacer para participar, ahí te digo yo. Soy Caro Quesada, te acompaño hasta las 3 de la tarde. Solamente necesitas ingresar a matchmx.fm. En la sección de promociones vas a encontrar un banner que dice EP Dual y justamente ahí te tienes que registrar. 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Oigan, vamos ahora con esta canción que fue producida por Kevin Parker, sí, el de Tame Impala, junto a Dua Lipa. Se llama Houdini en Match 90.3 más pop. Conéctate.

0: Escuchas Match 90.3 más pop. Conéctate con Alejandro de Lady Gaga a las 12:52 en este viernes en Match. Quédense porque vamos a platicar sobre Ariana Grande y la increíble voz que tiene para imitar voces. Una de la tarde en punto, te cuento los detalles en Match.
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0: ¿Qué onda, Matchers? Bienvenidos a Match 90.3 más pop. Conéctate, soy Caro Quesada. Te sigo acompañando como todos los días desde las 11 de la mañana hasta las 3 de la tarde. Ceci Salcido en producción y gracias a todos ustedes por estar aquí presentes. Si es la primera vez que nos escuchan, pues sean bienvenidos a la mejor estación de radio. Aquí van a encontrar información de sus artistas favoritos, la mejor música y sobre todo las mejores experiencias que te acercan a tus artistas favoritos. Así que quédate por acá y ponte cómodo, que la música que viene a continuación está buenísima en este viernes en Match.

Escuchas Match 90.3 más pop. Conéctate con Shakira. Shakira se llama Whenever, Whatever, a la 1:01 p.m. Quien actuará este fin de semana en la clausura de la justa futbolera. Ya veremos cuál va a ser el set junto a Madonna, BTS y también nuestro querido Justin Bieber. Oigan, mientras tanto vamos con un artista Match que sabemos que canta increíble, pero que tiene talento de sobra también para imitar voces. Hablamos de Ariana Grande. Yo soy Caro Quesada, te acompaño el día de hoy hasta las 3 de la tarde. Hace un par de días, Ariana Grande subió a sus cuentas de redes sociales un video interpretando o hablando como los personajes de Harry Potter, porque pues es una de sus películas favoritas, de sus sagas favoritas. Y bueno, imitó perfectamente bien a Dobby, el duende, también a Hermione, a Ron Weasley, a Bellatrix. ¿Quieren ver el video? Se los voy a dejar en Instagram, en @soycaroquesada, y síguenos también en @matchxfm y @matchradiohq. Ariana Grande con Hate That Made You Love Me en Match 90.3 más pop. Conéctate.

Escuchas Match 90.3 más pop. Conéctate con Avril Lavigne, se llama Complicated. ¿Ustedes qué hacían a los 17 años, Matchers? ¿Se acuerdan? Pues que creen, Avril Lavigne estaba exponiéndose al mundo con esta canción. Fue con la canción que debutó a nivel global, Complicated. Oigan, vamos ahora con un artista que este año le fue increíble. Estamos hablando de Bruno Mars con su álbum The Romantic, que desde que tuvo su anterior álbum 24K Magic en 2016, no había tenido estos números en sus canciones, ni siquiera había llegado a la lista Billboard número 1, y aquí debutó directamente, y además con esta canción también en el Billboard 200. Risk It All en Match 90.3 más pop, conéctate.

0: Match 90.3 más Pop, conéctate con Luther de Kendrick Lamar y SZA a la 1:16 p.m. Matchers, tenemos información de nada más y nada menos que Taylor Swift. Se dice por ahí que una invitada muy especial que estuvo dentro de la boda estuvo súper al tanto también de los partidos, y eso que no tenían celular. A la 1:24 les voy a contar el chisme completo aquí en Match. iHeartRadio Album Preview con Gracie Abrams. 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

Escuchas Match 90.3, más pop, conéctate con Gorillaz, se llama Feel Good Inc. Una canción ganadora de un premio Grammy en la categoría Mejor Colaboración Pop con Voces. En el 2006 fue ganadora esta canción. Oigan, vamos ahora con un artista Match, que sí fue recientemente su boda y que había dentro de los invitados una chica que no se perdía por nada el fútbol, Matchers. Soy Caro Quesada, te acompaño el día de hoy hasta las 3 de la tarde. Resulta que la boda de Taylor, lo que se tenía que hacer, o la invitación a los invitados era realmente no utilizar su teléfono celular porque querían que ese momento quedara solo para ellos, ¿no? Entonces les quitaron sus teléfonos celulares. Y ese día, que fue la misma boda de Taylor, estuvo jugando Cabo Verde contra Argentina. Entonces, una de las invitadas fue Anya Taylor-Joy, que recordemos que ella es de origen argentino y le fascina el fútbol. Entonces, gracias a un mesero, la mantuvo justo al pendiente si metía o no metía gol Argentina. 10 de 10, ¿no? Felicidades al mesero. I knew it, I knew you. En Match 90.3, más pop, conéctate.

Match 90.3 más pop, conéctate con Justin Bieber, se llama Yummy, una canción que salió por ahí del año 2020. 1:31 PM, Matcher, saludos a todos los que nos acompañan el día de hoy. Gracias a los pilotos de las diferentes escuderías, a José Ángel, a Alberto, a José Luis y a Miguel que nos andan acompañando el día de hoy. Y gracias por compartir la música también a todos sus pasajeros, incluso aquellos que vienen a visitar la Perla Tapatía, turistas y todo. Gracias por estar por acá y bienvenidos a su ciudad. Oiga, vamos ahora con esta canción del gran DJ Zero. Esto se llama Stumble In del año 2023, sonando en este viernes en Match 90.3 más pop. Conéctate.

0: Escuchas Match 90.3 más pop. Conéctate con Evanescence. Esto se llama Bring Me to Life. Oigan, tenemos entrevista Match con un gran artista, un gran dúo musical. Y a la 1:46 les voy a revelar de quién se trata. Aquí en Match.
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son Timber City en Match 90.3, más pop, conéctate con Self Aware. Esta canción que está por todos lados, ¿no? En redes sociales y así. Y nosotros tuvimos la fortuna de tenerlos en entrevista, así que checa su entrevista a través de nuestro canal de YouTube, Match MX FM, para que no te pierdas los detalles de esta gran banda, de este gran dúo llamado Timber City. Mientras tanto, seguimos conectando con música y esta canción viene del año 2020 de su álbum After Hours de The Weeknd. Se llama Save Your Tears en Match 90.3, más pop, conecta.

0: Match 90.3 más pop, conéctate con One Republic. Esto se llama Counting Stars. A la 1:54, en menos de 3 minutos comenzamos una hora de música continua sin cortes comerciales aquí en Match.
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6: ¿Qué onda, Matchers? Bienvenidos a Match 90.3, Más Pop. Conéctate a esta hora de música continua sin cortes comerciales. Aquí vas a poder pedir tus canciones favoritas a través de iHeartRadio, nuestra aplicación oficial y gratuita. Recuerda que solo necesitas ingresar a Match 90.3 Guadalajara, ubicar el micrófono color rojo con blanco al lado del botón de play y ahí dejarnos la canción que quieras escuchar el día de hoy. En esta hora tú tomas el control de esta cabina, así que Matcher, déjame tu nombre y la canción que quieras escuchar. Mientras tanto, sigue conectado aquí en Match 90.3 Más Pop. Conéctate.

escuchas Match 90.3 más pop, conéctate con Hozier, se llama Take Me to Church. Una canción que nació en el ático de sus padres a las 3 de la mañana. Oiga, vamos a seguir con música y nuestra siguiente artista, Match, ha lanzado su propio festival de música. Estamos hablando de Olivia Rodrigo. Yo soy Caro Quesada, te acompaño el día de hoy hasta las 3 de la tarde. Y así como lo escucharon, ella lanzó su propio festival de música llamado Daisy Chance Fields. El evento se va a llevar a cabo en California. Estará compuesto exclusivamente por mujeres. Ella será la cabeza del show y compartirá escenario con leyendas como Stevie Nicks, como Cat's Eye, como Doechii, como Chappell Roan. La neta es que este tipo de iniciativas yo las aplaudo bastante en artistas así de poderosas como Olivia Rodrigo. Ya suena con The Cure, la canción 230, en Match 90.3 más pop, conéctate.

Catch 90.3 más pop, conéctate con You're Beautiful de James Blunt, una canción del año 2005. Vamos ahora con un artista Match. Híjole, que cambió las fechas de sus conciertos. Soy Caro Quesada contigo hasta las 3 de la tarde. Hablamos de Summer. Se iba a presentar este 22 de julio en el Pepsi Center, pero la fecha establecida será para el 29 de enero y un nuevo show para el 30 de enero del 2027. Esto por circunstancias imprevistas. Vamos a escuchar Back to Friends en Match 90.3 más pop. Conéctate.

90.3 más pop, conéctate con Dua Lipa. Esto se llama Don't Start Now, una canción que pertenece a su álbum Future Nostalgia del año 2020. Oigan, vamos ahora con nuestro siguiente artista match, que de hecho la participación que tiene por acá con un gran artista llamado Chris Brown es justamente lo que quedó encantado Pitbull para esta canción. Soy Caro Quesada, te acompaño el día de hoy hasta las 3 de la tarde. Resulta que él y Pitbull se habían conocido ya anteriormente, pero no habían tenido la oportunidad de trabajar juntos. Entonces Pitbull le dijo que colaborara con él para esta canción International Love. Entonces Chris Brown le dijo, claro que jalo. ¿Y qué creen? Grabó todas las armonías y las voces principales en menos de una hora. Así de buenísimo es. Vamos a escucharlo con International Love junto a Pitbull en Match 90.3 más Pop Connect.

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1: Para que le pusiera como estas bases más bailables, melódicas, y así salió esta versión que ya escuchamos. Justin Bieber sonando en Match 90.3. Más pop, conéctate.

Match 90.3 más pop. Conéctate con Sabrina Carpenter. Se llama Please, Please, Please. La canción que pertenece al álbum Short and Sweet del 2024. Oigan, nuestros siguientes artistas Match tendrán una segunda vuelta en nuestro país. Soy Caro Quesada, te acompaño hasta las 3 de la tarde. Y sí, estamos hablando de Maroon 5, que regresa a México el próximo 30 de septiembre y a Monterrey el 13 de octubre. Para que se queden pendientes de las sorpresas que próximamente pueda haber Match. Girls Like You sonando ya aquí en Match.

Escuchas Match 90.3 más pop, conéctate con BTS, que será parte del iHeartRadio Music Festival 2026, 18 y 19 de septiembre a través de toda la cadena Match. No se lo pierdan porque además de ellos estará Benson Boone, Sarah Larsson, Major Lazer, Goo Goo Dolls y muchos otros más. 18 y 19 de septiembre, el iHeartRadio Music Festival a través de toda la cadena Match. Y por ahí del 2013, Bruno Mars también participó en esa edición. Lo escuchamos con When I Was Your Man en Match 90.3 más pop. Conéctate con la canción 242.

escuchas Match 90.3 más pop, conéctate con Robin. Esto se llama Dancing on My Own. Sonando a las 2:46 minutos en este viernes en Match. Oigan, se van a quedar con Dana Caruso y a las 7 de la noche con Joyce Leaños. Y mañana yo regreso a partir de las 8 de la mañana para conectar juntos el fin de semana Match. En redes sociales nos encuentran como @matchradiohq y a mí me pueden encontrar como @soycaroquesada. Así que pásenla muy bien, sigan disfrutando de este inicio ya de fin de semana y sobre todo sigan conectando con la buena música de Match 90.3 más pop, conéctate. Esto es The Hundrix Golden para despedirme en este viernes en Match. Bye bye.

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2: Buenas tardes, Matchers, y feliz viernes en Match Familia. Soy Dana Caruso contigo desde las 3 puntualitos hasta las 7 de la noche acompañándote uno con la mejor vibra, Matcher, porque yo ando muy de buenas. Así que te quiero transmitir un poquito de esa energía a través de tus música favorita y de datos de tus artistas Match favoritos. Así que prepárate, que yo sé que ahorita la ciudad sí está un poquito pesada de tráfico, no te preocupes. Respira, vamos relajándonos, siempre poniendo tensión, Matcher, porque tu seguridad está primero, pero súbele, que estás en Match 90.3 Más Pop. ¡Conéctate!

Match 90.3 más pop. Conéctate con The Monster por Eminem y Rihanna Matcher, que déjame decirte, no es su primera colaboración. De hecho, fue la cuarta vez que estos dos artistas se reunieron para crear rolas. Pero, no sé tú, esta creo que es mi rola favorita que comparten estos dos artistas Match. Y ojo, piojo, Matcher, para que ahora tú podrías ayudar a tu artista Match favorito, Alex Warren, a aprender un nuevo idioma. ¿Cómo? Mi nombre es Dana Caruso, contigo desde las 3 de la tarde hasta las 7 de la noche. Y es que, Matcher, nosotros tenemos el privilegio de hablar español. Lengua, lenguaje, idioma que Alex Warren está practicando y que hasta subió en sus historias, Matcher, así en español, que dijo, si me encuentran en la calle, si quieren hablar conmigo, háblenme en español para que pueda practicar y así dominar este idioma. Así que, Matcher, cuando decías, es que a lo mejor todavía el inglés me cuesta un poquito, ¿cómo voy a hablar con Alex Warren? Matcher, sencillo, tú hablar en español, porque él quiere aprender. Vamos a escucharlo. Llega con la rola 245, Ordinary, de Alex Warren. En Match 90.3 más pop, conéctate.

0: 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Escuchas Match 90.3 más pop. Conéctate con Blinding Lights por The Weekend Matcher. Esta rola que pasó un año entero, o sea, 52 semanas consecutivas dentro del top 10 de Billboard. Cosa que jamás había visto desde que se creó la lista Matcher ya en 1958. O sea, este artista Match hizo historia. Y a ver, este de hecho artista se encuentra allá en su After Hours Till Dawn Tour. Bueno, pues Ariana Grande también, tu artista Match favorito, y te voy a contar qué ha hecho, qué ha logrado en una rola más. Mi nombre es Dana Caruso, contigo desde las 3 de la tarde hasta las 7 en Match 90.3 más pop. Conéctate.
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Match 90.3 más pop. Conéctate con We Are The People por Empire of the Sun en este viernes en Match. Yo te dije, Macho, con la mejor vibra y la mejor música. ¿Qué sabías? Que en mayo de este año, esos chicos australianos, Empire of the Sun, anduvieron por acá en México asistiendo a varios festivales. Macho, esta era información que tú tenías que saber. Y a ver, si alguien anda ahorita con su gira On Fire, es Ariana Grande, ¿a poco no? Y déjame te cuento qué ha logrado. Mi nombre es Dana Cruz, contigo desde las 3 hasta las 7. Y Macho, ni siquiera van muchísimas fechas para que Ariana Grande ya recaudara, escúchame bien, 36 millones de dólares con solo, ojo piojo, 14 fechas. Macho, su Eternal Sunshine Tour la está rompiendo. ¿Y cómo no hacerlo si ya llevábamos años esperando a que esta artista, Macho, volviera a los escenarios? Al menos yo sí lo esperaba y sigo con la esperanza, Macho, de que se dé una vuelta por México. De mientras vamos a escucharla, esto es Hey That Made You Love Me, de Ariana Grande, en Match 90.3 más pop. Conéctate.

Escuchas Match 90.3 más pop. Conéctate con Closer de The Chainsmokers a las 3:33, Matcher. En esta hora de música... Hora de música continua. Es que estoy tan emocionada, Matcher. Perdón, es que es viernes en Match. Yo traigo la mejor actitud y la mejor música. Y los mejores datos. Como a ver, recordemos que Dua Lipa es artista, Match. ¿Sabías que tiene un club de lectura? Bueno, pues ahora tomó un paso más y lo materializó. ¿Cómo hizo esto? Mi nombre es Ana Caruso, contigo desde las 3 de la tarde hasta las 7 de la noche. Y es que inauguró oficialmente su Manifesto Library, que es un espacio en Portugal, Matcher. Y justamente lo aprovechó para que fuera la primera sede física de Service 95, su club de lectura, que recordemos, para ella los libros es algo muy importante. Hasta por un libro conoció a su actual esposo, Colm Turner. Y Matcher, en esa librería vas a poder encontrar más de 100 libros que justamente invitan a promover el pensamiento crítico, cosa que para Dua Lipa es de las cosas fundamentales en la vida. Vamos a escucharla con la canción 250, esto es Break My Heart, de Dua Lipa, Match 90.3 más pop. Conéctate.

0: Just Match 90.3 más pop. Conéctate con Let Me Love You de DJ Snake y Justin Bieber. Que matcher. Esta rola está cumpliendo 10 años. ¿En qué momento? Pero qué buenos fueron el año del 2016. ¿A poco no? Yo andaba en primaria, pero mira, macho, yo me la andaba pasando bomba. ¿Tú qué andabas haciendo en esos años, eh? Mi nombre es Ana Caruso y estoy contigo desde las 3 de la tarde hasta las 7 de la noche. Y prepárate, que en una rola más te voy a contar sobre nuestro imperdible iHeartRadio Music Festival 2026. Así que, atento, que estás en Match 90.3 más pop, conéctate.
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escuchas Match 90.3 más pop, conéctate con Self Aware de Temper City a las 3:49 y macha la información que necesitas. Apártame la fecha para nuestro iHeartRadio Music Festival 2026. Soy Dana Caruso, contigo hasta las 7, este 18 y 19 de septiembre, Matcher. Conectarás con artistas como Benson Boone, Sarah Larson, Cardi B, Major Lazer y bandas increíbles como Los Chicos, tu grupo de K-Pop favorito, los BTS, Muse y hasta los Google Dolls estarán presentes. 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Porque es algo que no te puedes perder, que será un evento que vivirás en vivo y en directo desde el T-Mobile Arena, allá en Las Vegas. Mientras tanto, seguimos con la mejor música y llega Bruno Mars con Rosé. Esto es APT, la canción 253 en Match 90.3 más pop. ¡Conéctate!

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1: Escuches Match 90.3 más pop. Conéctate con Shape of You de Ed Sheeran a las 3:56 minutos en este viernes en Match. Oye, prepárate, que en dos rolas más te voy a contar qué artista Match va a aparecer en la final, inaugurando, digamos, el partido final de esta justa futbolera. Mi nombre es Ana Caruso, contigo hasta las 7 y estás en Match 90.3 más pop. Conéctate.
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4: Excelente tarde y feliz viernes en Match Matcher. Mi nombre es Dana Caruso, contigo desde las 3 de la tarde hasta las 7 de la noche. Y oigan, ¿en qué momento se pasa el tiempo tan rápido, no? Dice un dicho que mientras te la pases bien, se pasa rápido. Pero yo creo que también, si te la pasas bien y le agregas que estás escuchando la mejor música, el tiempo Matcher se pasa volando, pues ya es mi segunda hora contigo detrás del micrófono. En este viernes 17 de julio, Matcher, prepárate que sigo con la mejor música y los mejores datos en Match 90.3 Más Pop. Conéctate, feliz viernes en Match y súbele.

estás en Match 90.3 Más Pop. Conéctate con Robbie Williams. Tripping es lo que escuchas en este viernes en Match. Y este artista Match encabezará la ceremonia de clausura de la fiesta futbolera. ¿Cuándo? Este domingo 19 de julio, allá en Nueva Jersey. Match, están teniendo bastantes artistas Match acompañándolos para cerrar el evento que ocurre cada 4 años. Y Match, también algo que a mí me encanta es cuando tus artistas Match reinterpretan, le dan una nueva vida, una nueva casi casi identidad a las rolas, que es lo que hicieron estos chicos Hugel y Solto. Mi nombre es Dana Caruso, contigo desde las 3 hasta las 7, y es que tomaron una canción de 1982 que se llama Bam Bam de Sister Nancy, que de hecho está considerada como una de las canciones de reggae y dancehall más influyentes de todos los tiempos, y la convirtieron en la rola que escuchas. Esto es Jamaican de Hugel y Solto, 257 rolas en Match 90.

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1: Match 90.3 más pop, conéctate con Beautiful Things de Benson Boone. ¿Quién mayor? Hace 10 días, el 7 de julio, arrancó su Wanted Man Tour allá en Pittsburgh. Y Mature va a recorrer un total de 34 arenas alrededor de Estados Unidos. Yo sigo cruzando los dedos porque se le ocurra venir a México. ¿Tú qué opinas? Soy Dana Cruz contigo desde las 3 de la tarde hasta las 7 de la noche. ¿Qué es lo más raro, Mature, que tienes en tu habitación o en tu casa? Bueno, te voy a contar una cosa rara que tiene Olivia Rodrigo en su estudio de grabación. En una rola más en Match 90.3 más pop, conéctate.
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Match 90.3 más pop. Conéctate con Cake by the Ocean por DNCE Game Maker. En febrero del 2022, los chicos Out of Nowhere de la nada volvieron a reactivar sus redes sociales y sacaron un sencillo llamado Dancing Feet en colaboración con nada más y nada menos que Kaigo, este DJ noruego también artista Match. Y verás unas rolas, te había preguntado qué es una cosa rara que tengas en tu cuarto. O sea, sabemos que cosas hay muchas, pero ¿sabías que Olivia Rodrigo tiene un frasco de lágrimas en su estudio? ¿Cómo? Mi nombre es Ana Caruso, contigo desde las 3 de la tarde hasta las 7 de la noche. Y sí, Macher, me escuchaste bien. Cuando empezaba a grabar ella sus primeros discos, que sabemos que eran muy nostálgicos, que eran llenos de rabia, de dolor, de una chica adolescente, pues con el corazón recién roto, bueno, llevó un frasco al momento de grabar sus canciones que decía Lágrimas de Olivia. Macher, todos los productores lo tomaron como un chiste y le Macher, aunque obviamente no era algo literal, sí se tomó, o sea, sí lo adoptaron y ahora es como un chiste local entre Olivia y su grupo. Vamos a escucharla con la canción 260, esto es The Cure por Olivia Rodrigo en Match 90.3 más pop. Conéctate.

Match 90.3 más pop. Connected con Believer de Imagine Dragons en este viernes en Match. ¿Qué sabías que para celebrar la fiesta futbolera fueron a Monterrey y tocaron enfrente de varios fans? Y ojo, Matcher, que la fiesta futbolera anda tomando bastantes cosas y del fútbol Sabrina Carpenter sabe un poco, tanto que hasta creó una maldición. ¿Cómo? Mi nombre es Dana Caruso, contigo desde las 3 de la tarde hasta las 7 de la noche. Y es que, a ver, cuando ella andaba en su Short and Sweet Tour, por allá del 2024-2025, Matcher, los fanáticos en redes sociales empezaron a dar cuenta de algo sospechoso, curioso, que cada vez que Sabrina Carpenter utilizaba una jersey de un equipo en los países que iba, pues, llegando para justamente ya en plan chido, apoyando a los equipos, Matcher, sufrían una derrota dolorosa, casi casi catastrófica, después de que Sabrina portaba su jersey. ¿Coincidencia? No lo creo. ¿Tú qué opinas, Matcher? Cuéntamelo en mis redes sociales. Me encuentras como arroba, soy Dana Caruso. Dana es con doble N, Caruso, C-A-R-U-S-O. Y lo que escuchas, Espresso de Sabrina Carpenter, 262 rolas en Match 90.3 más pop. Conéctate.

0: Match 90.3 Más Pop, conéctate con Teenage Dream de Katy Perry en este viernes en Match. Y bocinas inteligentes Match, para que disfrutes del verano en Match. Traigo para todos ustedes Match hasta acá rimando. Soy Dana Caruso contigo desde las 3 hasta las 7 y prepárate que te cuento la dinámica en una rola más en Match 90.3 Más Pop, conéctate.
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Match 90.3 más pop, conectado con Dancing on My Own The Robin. En este viernes en Match, yo les había prometido información. Bocinas inteligentes Match en este verano en Match. Mi nombre es Ana Caruso, contigo hasta las 7. Escúchame bien, Matchers. Lánzate en este momento a matchmx.fm y participa por la tuya en el banner activo que dice Bocina inteligente Match. Dale click y regístrate cuantas veces puedas, porque te recuerdo que cada viernes en Match tenemos ganadores para que puedas escuchar y conectar con iHeartRadio. Así de fácil, Matchers. Le vas a decir, Alexa, reproduce Match 90.3 Guadalajara en iHeartRadio y vas a empezar a conectar con nosotros y con tus canciones favoritas, como la siguiente canción que de hecho ya escuchas, la rola 268, This is de Justin Bieber. Súbele, que estás en Match 90.3 más pop, conéctate.

0: Match 90.3 Más Pop, conéctate con Where is the Love de los Black Eyed Peas en este viernes en Match. Y oye, prepárate, que en dos canciones más te voy a contar cuál ha sido de las canciones más reproducidas a nivel mundial. Spoiler alert, es por dos de tus artistas Match favoritos. Mi nombre es Ana Caruso, contigo hasta las 7 en Match 90.3 Más Pop. Conéctate.
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6: Hello, hello, Matcher. Mi nombre es Dana Caruso, conectando contigo con la mejor música y la mejor actitud en este viernes en Match, que ya hacía falta. Oye, estuvo un poco pesada la semana, ¿no? Pero don't you worry, yo te acompaño con los mejores datos de tus artistas, Match. Y a ver, sabemos qué música escuchamos todos los días, pero ¿cuál ha sido de las canciones más escuchadas a nivel mundial? No te preocupes que yo te cuento este y datos similares de tus artistas Match favoritos en esta hora en Match 90.3 Más Pop. Conéctate, yo soy Dana, contigo hasta las 7.
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escuchas Match 90.3 más pop. Conéctate con Stereo Love de Edward Maya. 5:06. Matcher, esa rola del 2011 que fue perfecta para el verano en Match de esos años y también este verano en Match que ando conectando contigo. Matcher, la música tiene la capacidad de regresarnos a momentos muy buenos, ¿no? Pues yo creo que eso ha sentido la gente con esta rola de Lady Gaga y Bruno Mars. Mi nombre es Ana Caruso, contigo desde las 3 hasta las 7. Pues es que su rola, que tardaron años en poderse poner de acuerdo, ahí está, para crearla, Matcher ya lidera como la colaboración más reproducida a nivel mundial de este año. Y tomemos en cuenta que no sale en el 2026, Matcher. Vamos a escucharla, Die With A Smile, 269 rolas en Match 90.3 más pop. Conéctate.

0: Catch 90.3 más pop. Conéctate con Birds of a Feather de Billie Eilish. 5 con 15 minutos, Matcher. Que esta rola se volvió la canción más reproducida de toda la carrera de Billie. Esto en plataformas digitales, Matcher. Y existen unos chicos que justamente en este tipo de plataformas la están rompiendo. Los Santos Bravos, el primer Latin Group de Hype Latin America. ¿Y qué crees? Te puedes llevar un EP de su álbum debut Dual, autografiado. Mi nombre es Ana Caruso, contigo hasta las 7 y te platico la dinámica. A las 5:24 en Match 90.3 más pop, conéctate.
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Escuchas Match 90.3 más pop. Conéctate con Umbrella de Rihanna. ¿Qué matcher? Muchos ya se andaban asustando de que Rihanna ya había dejado la música. Bueno, ¿no? Ella misma ha dicho que no está lista para colgar el micrófono aún, pero digamos que sí se está tomando el tiempo de su vida para sacar nueva música. Pero estoy segura que es como el meme Let Her Cook, porque estoy segura que va a traernos excelente música, espero muy pronto. Mi nombre es Ana Caruso, contigo desde las 3 de la tarde hasta las 7 de la noche. Y lo que sí, estos chicos no se hicieron esperar al momento de regalarnos su álbum EP Dual. Te hablo de los Santos Bravos y sí, macho, yo te prometí que te iba a contar la dinámica para que te ganes uno autografiado. Es facilísimo, lánzate en este momento a nuestra página de internet matchmx.fm. Encontrarás ahí un banner activo que dice EP Debut Santos Bravos. Le vas a

Match 90.3 más pop. Conéctate con Becky and the Maneskin. ¿Qué matcher? Esta rola que estás escuchando fue la primera toma de esta banda, pues dijeron que no existía, no podía haber una segunda toma que recreara, que realmente nos transmitiera esa como desesperación que querían transmitir con esta canción. Algo que personalmente se me hace impresionante. A ver, y si andamos hablando de cosas impresionantes, una rola que logre fusionar lo futurista, pero lo retro al mismo tiempo. Sí, sé que suena raro, pero Joe Keery, o mejor conocido como Joe, lo logró. Mi nombre es Ana Caruso, contigo desde las 3 de la tarde hasta las 7 de la noche. Esto con End of Beginning. A ver, utilizó ciertos aparatos de los años 80, de ahí lo combinó con cosas del 2026, que son las baterías digitales o hasta bajos, instrumentos mayor, todo esto de manera digital. Por eso es que, no sé ustedes, me puede llegar a generar una sensación como de estar atrapada en un recuerdo. Me crea bastante nostalgia, pero es de esas cosas donde no te gustaría salir porque te la estás pasando muy bien y abrazas ese tipo de memorias. ¿A ti qué te transmite esta canción? La rola 274, End of Beginning, por Joe, en Match 90.3.

0: Catch 90.3 Más Pop. Conéctate con Root The Magic a las 5:39 minutos en este viernes en Match. ¿Alguna vez has ido por la calle Matcher o que en el aeropuerto o que en la plaza y has quedado enamorado? ¿Has tenido un crush instantáneo en ese momento? Pues tus artistas Match también porque son humanos. Y en este caso te voy a contar cómo le pasó a Olivia Rodrigo. Te lo cuento a las 5:48 minutos. Soy Dana Caruso, contigo en Match hasta las 7 en Match 90.3 Más Pop. Conéctate.
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Match 90.3 más pop. Conéctate con Stupid Song de Olivia Rodrigo. Que matcher. Esta canción nació a partir de algo que le pasó a Olivia Rodrigo, que nos pasa a todos. El estar a lo mejor en una plaza, en un aeropuerto, matcher, caminando en la calle, algo tan sencillo, y enamorarte, sentir un flechazo hacia amor a primera vista. Así nace esta canción. Pero a ver, sabemos que el amor a veces puede ser un poco más complicado. Y Lolo Junk lo entiende muy bien. Mi nombre es Dana Caruso, contigo desde las 3 hasta las 7. Pues lo entendió tan bien, matcher, que hasta escribió una canción de justamente no poder a veces encontrarle, hallarle ni pies ni cabezas al amor, de cómo se siente y también cómo le hace sentir otra persona. Matcher, es complicado, sí, a veces puede ser muy desastroso o muy messy, como diría Lolo Junk. En Match 90.3 más pop, conéctate con la canción 277.

0: Escuchas Match 90.3 más pop. Conéctate con Story of My Life de One Direction en este viernes en Match 5:56. Y Matcher, prepárate que en dos canciones más te voy a contar con qué rola fue con la que Bruno Mars se presentó a todo el mundo como un artista Match solista. Mi nombre es Ana Caruso, contigo hasta las 7 en Match 90.3 más pop. Conéctate.
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